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3: ¿Qué tal? ¿Cómo les va? Mi nombre es Juan Arango y estas son las noticias de la hora. El Senado de Estados Unidos confirmó a Kevin Warsh como nuevo gobernador de la Reserva Federal. Marty McCurry deja el cargo de comisionado en la FDA después de meses de turbulencia en la agencia reguladora. Identifican como un adolescente hondureño a otra de las personas muertas en un tren cerca de Laredo. El Senado de Estados Unidos aprobó este martes la nominación de Kevin Warsh como nuevo integrante de la Junta de Gobernadores de la Reserva Federal, una decisión que podría abrir el camino para convertirse en el próximo presidente del Banco Central más poderoso del mundo. La votación terminó 51-45 y representa un cambio importante en la conducción económica del país, en medio de una inflación persistente y fuertes tensiones políticas en Washington. Warsh, un economista de 56 años y exfuncionario de la Fed durante la crisis financiera del 2008, aparece como el principal candidato para reemplazar a Jerome Powell, cuyo mandato como presidente concluye este viernes, aunque seguirá como miembro de la Junta hasta el 2028. Para asumir oficialmente la presidencia de la Reserva Federal, Warsh solo necesita una mayoría simple en el Senado, algo que los republicanos podrían garantizar al controlar 53 de los 100 escaños. Además, el senador demócrata John Fetterman adelantó que respaldará su designación. La posible llegada de Warsh ocurre en un momento delicado para la economía estadounidense. La inflación interanual alcanzó el 3.8% en abril, su nivel más alto desde 2023, impulsada principalmente por el aumento de los precios de la energía y los alimentos. 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
3: Cristiano Ronaldo tendrá que seguir esperando para conquistar su primer título de liga en Arabia Saudita, luego de que Al Nassr empatara 1-1 frente a Al Hilal en un partido clave por el campeonato local. El equipo de CR7 tenía la oportunidad de asegurar el título varias fechas antes del final con una victoria ante su principal perseguidor, pero dejó escapar el triunfo en los últimos minutos. Con este resultado, Cristiano Ronaldo todavía no puede celebrar el campeonato de liga desde su llegada al fútbol saudí. Soy Juan Arango y estas fueron las noticias de la hora.
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0: acento mexicano. ¿Qué tal? Muy buenos días, buenos días, buenos días, buenos días, buenos días, buenos días. Alegría, buenos días al amor y buenos días al martes. Martes, mayo 26, no te cases ni te embarques y de la poderosa no te apartes. Son las 6:26, le damos la bienvenida a un mañanero más aquí donde se goza con todo el sentimiento mexicano, aquí en La Poderosa 93.3 FM. Arrancamos este mañanero con el pie derecho, pero sobre todo con la bendición de Dios. Ingeniero, buenos días. Saludemos a todas las personas que van rumbo a su trabajo. Muy buenos días a todas las personas que ya salieron de su tercer turno. Buenos días y bienvenidos. Y a todos los que apenas se van despertando, que tengan un bonito día. Y arrancamos este mañanero. Ingeniero, buenos días. Aviénteme, por favor, esa llamadita que tengo aquí, que me está suene y suene. La Poderosa, muy buenos días.
1: Muy buenos días. Muy buenos días, Gaby.
0: ¿Cómo está, amigo?
1: Muy bien, gracias a Dios.
0: Eso es bueno. ¿Ya listo para aventarnos el mañanero?
1: Claro que sí.
0: Dígame, ¿qué cancioncita le vamos a complacer y saludando a quién, amigo?
1: A las calles de tierra con Espinosa Paz. Y un saludo ahí para usted y para todos los de Guanajuato.
0: Muchísimas gracias. Ahí quedó el saludito. Aquí le tengo su cancioncita. Nada más dígame fuerte con cuál se goza.
1: Aquí se goza con La Poderosa, con sentimiento guanajuatense.
0: Y arriba Guanajuato, que ya se hizo presente aquí en el mañanero. Son las 6:27 de la mañana. Repórtese, avientes el mañanero con la gaviota.

0: Ahí escuchamos a Espinoza Paz con Calles de Tierra. Son las 6:30 de la mañana y nos vamos a la llamadita, pero no sin antes mandarle un saludito muy especial a Melesio. A Melesio, que ya está sintonizando aquí el mañanero y va rumbo al trabajo. Melesio, muy buenos días y un saludo para todas las personas que van ahí junto contigo. Ahora sí, ingeniero, un saludito por acá, un saludito por el WhatsApp. También tenemos un saludito que dice: hola, buenos días. Feliz martes, bendiciones. Maldita pobreza con Lili Cetina. Por favor, para mis hermanos que trabajan en construcción y para toda la familia González del Meritito, Yuriria, Guanajuato, de parte de la gran señora. Muy buenos días, mi gran señora. Claro que sí. Si no me entra llamadita, ahorita le complazco con su cancioncita. Ahora sí, ingeniero, aviénteme esa llamadita, por favor. La Poderosa, buenos días.
1: Buenos días, Gaby, ¿cómo amaneció?
0: Juanito, muy buenos días, muy bien, gracias, aquí listas para aventarnos este mañanero. Dígame, ¿qué cancioncita le vamos a complacer?
1: Quiero Escuadras del Sur, Gaby, con Banda Machos, y quiero mandar saludos, pues ahora sí, especialmente para dos grandes amigos, no grandes los presentes, guatemaltecos, que pues ya se nos fueron de aquí del trabajo porque pues se tienen otro ellos. Esperemos que Dios les abra camino donde quiera que anden, y pues aquí los esperamos para el próximo año primero, Dios, y pues todos mis compañeros de aquí de Superior, no sería Gaby, los de Garden Salai.
0: Muy bien, Juanito, ahí quedó el saludito. Aquí le tengo su cancioncita, nada más dígame fuerte con cuál se goza, Juanito.
1: Con la número uno, Gaby, La Poderosa, con Puro Sentimiento Guanajuatense.
0: Y arriba Guanajuato, que ya se hizo presente nuevamente. Son las 6:32 de la mañana, repórtese, aviénteselo con La Gaviota.

0: Ahí escuchamos a Banda Machos con Escuadras del Sur. Son las 6:35 de la mañana y nos vamos a la llamadita La Poderosa. Muy buenos días.
1: Muy buenos días, Gaby. ¿Cómo estás?
0: Muy bien, gracias. ¿Y tú cómo estás?
1: Aquí vamos rumbo al trabajo a ver cómo nos va con este solecito que viene.
0: Y sí, ahora es esta semana es muy corta. Ahora no vas a ir los 5 días.
1: No digas de cosas porque ya ves lo que dice la gente.
0: Dime, Meñique. Ese Milo.
1: Milo, no me quiero meter. Yo el problema.
0: ¿Qué dices? No quiero decir algo que se malinterprete.
1: No.
0: Y aquí no sabemos malinterpretar, Ermilo.
1: Por eso te digo de una vez, no hables.
0: Ese Milo, dime qué cancioncita te vamos a complacer y saludando a quién, Milo.
1: Se llama Ojitos Preciosos y saludando a toda la raza de Veracruz que va rumbo al trabajo.
0: Muy bien, ahí quedó el saludito. Aquí te tengo tu canción, nada más dime fuerte con cuál se goza.
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0: Y arriba Veracruz, que ya se hizo presente aquí en El Mañanero. Repórtese, aviénteselo con la gaviota. Son las 6:36. Guatemala, ¿dónde anda? Durango, ¿dónde anda? Veracruz, la otra parte de Veracruz. Nicaragua, Salvador, repórtense. República Dominicana,

0: Ahí escuchamos Ojitos Preciosos. Son las 6:40 de la mañana y nos vamos a la llamadita. La Poderosa, muy buenos días.
1: Toyota, muy buenos días. Aquí la HM reportándose como hoy. Los días que vienen por delante.
0: HM, buenos días. ¿Cómo anda?
1: No, pues muy bien, gracias a Dios. Espero que toda la gente ande igual que yo. Bueno, pues no es fácil, pero ya de perdida que respiren.
0: Ya de perdida que tengan buen humor, ¿verdad?
1: Sí, ya que ande, que roben oxígeno al compañero de al lado.
0: Que roben oxígeno. Ese HM. Dígame, HM, ¿en qué le puedo ayudar?
1: Una cancionita ahí, a ver si no sería mucha molestia.
0: No, claro que no. Para eso estamos, HM. Dígame, ¿qué cancioncita? Sí,
1: ya que no puede ser una tacita de azúcar, pues ya de perdida una rolita.
0: Ah, ¿usted necesita azúcar? Pues no había dicho, HM.
1: No, pues sí, porque a mí me gusta andar siempre bien elevado.
0: No, never mind, entonces. Aquí usamos pura Esplenda.
1: Ay, ay, ay. Oh, sí, se las creo. Es la más barata.
0: Es la más saludable, se dice.
1: Sí, yo sé que sí.
0: Ay, HM, ¿qué cancioncita le vamos a comprar?
1: Compran un bolsón, ¿no?
0: El costal.
1: Y luego si van ahí a otros negocios, ahí se salen gratis, ahí nomás a la venta y vámonos.
0: Ese HM.
1: No, pues ya conozco mi raza.
0: Pues nomás no diga, HM.
1: No, pues es que es lo que es. ¿A poco cuando vas a un lado y da ahí una cazuela así con restaurantes o lo que sea, y hay una cazuela con dulces? No me digas que agarras solamente un dulce.
0: No, claro que no. Agarro dos, tres. No,
1: pues ya a este restaurante nunca vas a volver. Pues de una vez hasta la charola te lleva. Pues sí, para hacer mole ahí de perdida.
0: Ay, HM. ¿Qué cancioncita le vamos a complacer a HM y saludando a quién?
1: A ver si te puedes poner una rola bien romántica que se llama El Rey de Mil Coronas.
0: ¿Saludando a quién?
1: Ahí con el manotas, ese manotas es que somos casi gemelos. ¿Cómo usamos las manotas nosotros?
0: El manotas.
1: Sí, no ves que un día se metió en problemas ese por andar de mano suelta.
0: ¿Qué no era el de dotes?
1: No, ese era otro.
0: ¡Ah, era otro! ¡Ay, ay, ay!
1: Sí, pero también era mi primo.
0: No.
1: No, pues yo tengo puro graduado. Puro familiar graduado.
0: ¡Ay, HM!
1: Ahí para la envidia de la gente. Pero el jefe, el maestro, aquí está.
0: HM, ahí quedó su saludito. Aquí le tengo su canción. Nada más dígame fuerte con cuál se goza, HM.
1: Pues aquí se goza con La Poderosa, con puro sentimiento irlandés, porque ya soy irlandés.
0: El irlandés. Sí, HM. Son las 6:43 de la mañana. Repórtese, aviéntese el mañanero con La Gaviota.

0: escuchamos a Lalo Mora y su grupo Peregrino, el Rey de Mil Coronas. Son las 6:46 de la mañana y nos vamos a la llamadita La Poderosa. Buenos días.
1: David, buenos días, Gaby. ¿Cómo estás hoy?
0: Muy buenos días, David. Muy bien, gracias. ¿Y usted cómo está?
1: Bien, muy bien, como siempre, Gaby. Echándome muchas ganas. ¿Me puedes compartir una canción, por favor?
0: Claro que sí. ¿Cuál va a ser?
1: La canción se llama Oye, mi amor, con Dua Lipa y Fred de Maná, por favor, Gaby.
0: Muy bien, saludando a quién, David.
1: A la gente que está en sintonía, Gaby, en especial a la gente de Yuya, Guanajuato, sí, la cabina, el primo, el papi, es todo.
0: Muchísimas gracias, David. Ahí quedó el saludito. Aquí le tengo su canción. Nada más dígame fuerte con cuál se goza.
1: Con la poderosa, Gaby. Gracias, saludos.
0: Gracias, David. Son las 6:47 de la mañana. Repórtese, todavía hay tiempo, todavía alcanza a aventarse el mañanero con la gaviota.

0: escuchamos a Dua Lipa y Fer de Maná. Son las 6:51 de la mañana y nos vamos a la próxima llamadita. La Poderosa, muy buenos días.
1: Buenos días,
0: Veracruz y Venezuela, ¿verdad? Si no me equivoco, Eve.
1: Señor,
0: Venezuela y Veracruz presentes aquí en El Mañanero. Muy buenos días, ¿cómo están?
1: ¡Bien!
2: Anda activa la gente,
0: ahora sí le creo que andamos al puro millonzazo.
2: Ya, es que ya les enseñé yo, al puro millón tienen que andar.
0: ¡Uy! ¡El maestro! Mi estimado zurdo, dígame, ¿qué cancioncita le vamos a complacer y saludando a quién?
1: ¿Cómo?
2: ¿Mira la canción?
1: Claro que sí. Bueno, mi Gavita, mira, tú me vas a poner un tema bien alegrón, bien bonito, que es un tema de Evelyn Graterol, Me Gustas Mucho en Norteño.
0: Vámonos, saludando a quién, mi estimada Eve.
2: A toda la gente que está escuchando La Poderosa, Gaby, aquí al grupo de pintores que van bien tendidos, ya van, pero con un ánimo que ya lo escuchó.
0: Sí. Con ese ánimo, yo también me animo a trabajar más.
2: Como debe que ser, Gaby, como debe que ser.
0: Así es, mi estimado zurdo, pues ahí quedó el saludito. Aquí les tengo su canción, nada más díganme fuerte con cuál se goza.
1: Se goza con La Poderosa.
0: Gracias. Veracruz y Venezuela sí se hicieron presente aquí en El Mañanero. Son las 6:53 de la mañana. Tiempo para una última llamadita. Repórtese, aviénteselo con la gaviota.

escuchamos a Evelyn Graterol con Me Gustas Mucho. Son las 6:56 de la mañana y llegamos a la recta final de este mañanero. No sin antes agradecerles a todos los que se reportaron aquí conmigo en esta hora. Pues no le cambie de estación ni se mueva porque vamos a regresar en unos instantes con el cotorreo de la mañana. El papi, el primo y la gaviota no regresa. Así que nos miramos mañana a las 6 de la mañana. Nuevamente tenemos una cita para que se avienten el mañanero con la gaviota. Mientras tanto los dejo con esta cancioncita que nos pidió nuestra gran señora desde Yuriria, Guanajuato. Y se llama Maldita Pobreza de Lili Cetina. Solo aquí en La Poderosa. Gracias.

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4: ¿Qué tal? ¿Cómo les va? Mi nombre es Juan Arango y estas son las noticias de la hora.
5: El Senado de Estados Unidos confirmó a Kevin Warsh como nuevo gobernador de la Reserva Federal. Marty McCurry deja el cargo de comisionado en la FDA después de meses de turbulencia en la agencia reguladora. Identifican como un adolescente hondureño a otra de las personas muertas en un tren cerca de Laredo. El Senado de Estados Unidos aprobó este martes la nominación de Kevin Warsh como nuevo integrante de la Junta de Gobernadores de la Reserva Federal, una decisión que podría abrirle el camino para convertirse en el próximo presidente del Banco Central más poderoso del mundo. La votación terminó 51-45 y representa un cambio importante en la conducción económica del país, en medio de una inflación persistente y fuertes tensiones políticas en Washington. Warsh, un economista de 56 años y exfuncionario de la Fed durante la crisis financiera del 2008, aparece como el principal candidato para reemplazar a Jerome Powell, cuyo mandato como presidente concluye este viernes, aunque seguirá como miembro de la Junta hasta el 2028. Para asumir oficialmente la presidencia de la Reserva Federal, Warsh solo necesita una mayoría simple en el Senado, algo que los republicanos podrían garantizar al controlar 53 de los 100 escaños. Además, el senador demócrata John Fetterman adelantó que respaldará su designación. La posible llegada de Warsh ocurre en un momento delicado para la economía estadounidense. La inflación interanual alcanzó el 3.8% en abril, su nivel más alto desde 2023, impulsada principalmente por el aumento de los precios de la energía y los alimentos. 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
5: Cristiano Ronaldo tendrá que seguir esperando para conquistar su primer título de liga en Arabia Saudita, luego de que Al Nassr empatara 1-1 frente a Al Hilal en un partido clave por el campeonato local. El equipo de CR7 tenía la oportunidad de asegurar el título varias fechas antes del final con una victoria ante su principal perseguidor, pero dejó escapar el triunfo en los últimos minutos. Con este resultado, Cristiano Ronaldo todavía no puede celebrar el campeonato de liga desde su llegada al fútbol saudí.
4: Soy Juan Arango y estas fueron las noticias de la hora.
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0: con la poderosa Consentimiento Mexicano. ¿Qué tal? Muy, pero muy buenos días, buenos días, buenos días, buenos días, alegría. Es martes, ya 26 de mayo. Uy, ya se nos va mayo, ya se nos está despidiendo mayo. Un saludo cordial a usted que nos sintoniza a esta hora de la mañana, que ya se levantó y que ya está bien puesto para regresar al trabajo. Ay, Dios mío. Ay, llegó la hora que no esperábamos. Estábamos muy a gusto descansando en casa. Y bueno, pues llegó la hora de venir a trabajar y hay que darle con todo. Ya todos puestos para entrarle con ganas. No hay que andar ahí con que a media. No. Al 100. Tenemos que andar al 100 y pasadito para no andar al 100 un poquito más arriba. Un saludote para todos los cumpleaños del día de hoy que están celebrando su cumpleaños. Me imagino que lo celebraron el fin de semana. Seguramente con 3 días de descanso, pues cómo no lo van a celebrar. También saludo por ahí para todos los trabajadores que andan ya echándole ganas por ahí en el campo, que andan por ahí. ¿Qué andarán haciendo ahorita? Yo creo que el Juan Moreno siempre anda sprayando. Siempre le digo, ¿qué andas haciendo sprayando? No sé qué tanto sprayea cuando habla, ¿eh? Saludote para todos ustedes y bienvenidos a una programación más del Cotorreo de la Mañana. Con este que te habla y te saluda, Efraín Cano, el primo de allá de Zapigurí, Durango. ¡Michel! ¡Tenemos campeón! ¡Háblame, Michel!
1: A ver, déjame abrir los ojos. ¡Ah, ya! Buenos días, primo. Sí, hombre, qué rico puente, la verdad. Benditos sean los héroes que nos dieron puente. ¡Ay, primo! Muy a gusto. Pude despertarme un poquito más tarde, ya sabes. Dicen por ahí, a dormir. ¿Cuáles son las frases típicas, no? Cuando duermes mucho. Dormí con pierna. ¿Cómo dice?
0: A pierna suelta.
1: Pierna suelta, exactamente. Sí. Hay otra frase muy buena, ¿no? Que dicen, pones una toalla en la cama y caes. ¡Paz! Así también uno durmió así. ¡Paz! Hay muchas frases. Pero sí, muy a gusto, primo. ¿Para qué te digo que no? Sí, muy recargado. Ahorita que es martes, ya sabes, con toda la actitud. Ya viene el miércoles, luego viene el jueves y ya por el viernes ya.
0: Más rapidito. Así,
1: se va acabando la pila. Así es esto de la de esta. Pero muy bien, primo. ¿Y qué? ¿No saliste? ¿Fuiste a pasear? ¿Fuiste a hacer algo?
0: No, pues estuvimos trabajando el fin de semana. A mí sí me tocó trabajar. Estuvimos por ahí trabajando, pero bueno, el día de ayer sí nos la pasamos muy bien. Una suculenta carne asada, unas cuantas mareadoras. Sí. Y ahora andamos todos desde el lado.
1: andan hinchados,
0: pero contentos, panza llena, corazón contento, dice, no, aparte del compartir por ahí con parte de la familia, pues todo muy bien, nos la pasamos muy bien. ¿Para qué nos quejamos?
1: Oye, ahí en la familia, primo, ¿no había cruzazuleños? ¿Dónde está?
0: No había nadie. En mi familia es o son americanistas o son chivistas. Entonces,
1: así de plano.
0: Sí, entonces pues puro americanista. Nosotros nos estábamos celebrando el triunfo de, bueno, no de celebrando, chicas. El triunfo de la
1: de las mujeres, ¿no?
0: Sí,
1: del equipo femenil.
0: Sí, eso es lo que celebramos, aparte que quedaron campeonas en Concachafa también. Campeones en todos lados, ¿eh? De todas formas, hay donde sacar algo que hablar de la América. Tú sabes que en la América estamos hasta en la sopa. ¿Sí? Es de que, pues eso. Pues bueno, felicidades por ahí a los del Cruz Azul que quedaron campeones, ¿eh? Se los pronosticamos, le dijimos que yo dije, van a ir a la casa de Pumas y en su casa y con su gente les van a sacar el triunfo. Y así fue en el último minuto, ya que era 90+4, cuando le clavaron el gol del triunfo para coronarse campeones los del Cruz Azul. Felicidades a todos los del Cruz Azul, andan ahorita que no, uy, pobrecitos no, de los Pumas, ¿no? No querían ir a trabajar.
1: Estos están tristes.
0: Pero sabes que lo más doloroso es de que ya se sentían campeones los de los Pumas, sentían campeones. Ya dijeron, esta no nos la quita nadie. Y pues ni modo, le salió el tiro por la culata, Cruz Azul se corona campeón. Es que Cruz Azul, mientras no se enfrente al América, tiene posibilidades, ¿no? Su peor sueño, su peor pesadilla es el América.
1: Pues sí, la verdad es que sí. De hecho, las casas de apuesta, primo, le iban todos al Pumas, ¿eh? Te dabas cuenta, o sea, si tú le ibas al Cruz Azul, te iban a pagar una lanita. Pero, no, al revés, si le apostabas al Pumas, te iban a pagar poco. Y si le apostabas a Cruz Azul, que no era el favorito, te pagaban más. Y mira nomás la sorpresa. Así que quien le fue a Cruz Azul en las casas de apuesta...
0: Anda billetudo el día de hoy.
1: se llevó una buena,

0: Pues muy bien, vamos a ir con el clima. Ay, Dios mío, a ver cómo le voy a hacer ahora con el clima. A ver, ahí vamos.
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0: Así es, mis amigos, vamos a hablar del clima, que no está nada mal. Nos tocó el día de ayer un día muy, muy bonito, muy bueno. Y bueno, pues vamos a ver cómo está el día de hoy. Hoy Grand Rapids tiene 60 grados en estos momentos. Va a estar un poco nublado, entre nublado y azul. Y buenas noches, dicen por ahí. Va a estar nublado en ratos y salir el sol. Pero nos esperan 82 grados como temperatura máxima. La mínima bajará a los 57 grados. Mañana miércoles también estará parcialmente soleado con 82 grados de temperatura máxima con una mínima de 58 grados. El día jueves, completamente despejado con 73 grados de temperatura máxima. La mínima bajará a los 53 grados. Vamos a ver cómo amaneció Lansing, Michigan. A ver cómo andan con la temperatura por allá en Lansing. Déjenme decirle que en estos momentos cuentan con cielos nublados, 58 grados es la temperatura actual. Para el día de hoy se pronostican 82 como máxima con una mínima de 55 grados. El día mañana miércoles, ombligo de la semana, es que no, andaba perdido. 50% de posibilidades de lluvia para nuestros amigos de Lansing, 82 grados de temperatura máxima con una mínima de 58. El día jueves habrá mucho sol, completamente despejado, 71 grados de temperatura máxima con una mínima de 52 grados. Es lo que tenemos en la temperatura y el pronóstico del tiempo. Y bueno, a ver dónde andas, Michelle. Ahí estás.
2: A 80 grados es bueno, ¿no? Buen clima.
0: Muy buen clima, 80 grados ya, 70, 75 grados ya es muy agradable, 80 pues mucho mejor, ¿no? Para los que nos gusta, para los que nos gusta el calor, pero ya sabes que siempre nunca estamos contentos. Siempre, ay, sí, qué calorón. Ay, qué frío, siempre nos estamos quejando.
2: Los chinos quieren pelos lacios y los lacios se les ponen chinos.
0: Sí, así es. Así está la situación.
2: Y qué cosas. Tenemos por acá el clima está sabroso, primo, qué bruto. Está agarrando una onda de llover en las tardes. Ahorita todo el día, en la mañana, a gusto. En la mañana y en la tarde, media tarde estás perdiendo. Pero de repente, ¡pum! Se oscurece y ¡zas! Cae la lluvia. Pero ¿sabes qué? Esto sí está ayudando a enfriar un poco, primo. Sí estaba haciendo un calor del cocol por acá, ¿no? Cállate los ojos. Estaba haciendo mucho...
0: Para que duerman tranquilos, ¿no? Me imagino. A decir, ahí les voy a hacer una refrescadita para que no gasten mucho aire acondicionado.
2: Exacto, tener la ventana abierta, se te meten ya los moscos. Ah, porque pues ya sabes, empiezan las lluvias y empiezan los mosquitos. Me lleva, de veras. ¿Para qué sirven los mosquitos? ¿Para qué? Que alguien me diga.
0: Para dar lata es lo único que sirve, ¿no?
2: Sí, ves que están de moda, ahora sí que están de moda los mosquitos. Hay unos, es que normalmente el mosco es normal, ¿no? Bueno, el zancudo es el más grande. Y estaba el otro mosquito, el normal. Pero ya salió uno más chiquito. Uno chiquito, que es infeliz. En lugar de picarte una vez, te pica varias veces. Hijo, mano, no. Ya cuando te das cuenta, ya te dejó 6, 7 piquetitos ahí, el infame. Está muy... Muy rápido.
0: Pues muy bien. Vamos a saludar por acá. Nos dice: hola, buenos días, feliz martes. Bendiciones, maldita pobreza, dice con Lili Cetina, por favor. Para mi hermano que trabaja en construcción y para toda la familia González del Meritito Yuriria, Guanajuato. De parte de la señora. Dice: hola, buenos días, bendiciones otra vez. Para mi hermano que trabaja en construcción y para toda la familia González. Ok, bueno, pues ese nos lo mandó dos por si no lo vimos, Nos lo mandó doble.
2: Claro, con copia. Es con copia para. Sí. Con copia para, exacto.
0: Y pues acá tenemos a... No sé si puedas ver ahí a Emia.
2: Sí.
0: Pues vámonos claro con sí. Emia.
2: Vamos con Emia Nevares. Dice, ánimo Michigan. Hoy, ¿por qué el pollo fue al KFC? Para ver a su hermano. ¡Traca! Good morning, primo. Gaby, el Bobby. Tuki, tuki, tuki. El amor es invisible y entra y sale por donde quiere sin que nadie le pida cuenta de sus hechos. ¡Tra!

0: 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Por eso, 11-11 y dos besos en mis muñecas. Atentamente.
1: ¡Puro tazorao! Ahí está. Ahí está, los besos en la muñeca.
0: Eso, la muñeca, la muñeca. Oye, primo, ¿de veras? ¿Y la gaviota se siguió el puente, verdad? ¡Hija de
1: no, estuvo aquí en la mañana. Lo que pasa que está acudiendo a un seminario, para ya no reírse tanto.
0: Para calmar la risa.
1: Sí, no, ya la tendremos aquí de regreso. Anda haciendo, tiene un compromiso a esta hora, entonces no ha podido estar, pero ya viene.
0: Por ahí. Bueno.
1: Pero pero si la quieres encontrar, pues sintoniza a las 6 de la mañana, aquí está. Mejor no es.
0: Mejor escucho la repetición, primo. Sí. Es que es ahora estoy leyendo un libro.
1: me imagino el libro. Claro. Pues tenemos por acá a Linda Brito. Ya apareció la Linda Brito. Dice: buenos días, mi amigos. Hola, Dios. Mi papi lindo, hermoso. Te extrañé ayer.
0: Qué linda. Acá estoy, falta de confiar. Ese ligotazo. Linda, aquí ando.
1: Y sigue, dice, pero aquí te voy a ver. Hola, mi primo. Hola, Linda. Hola. Eso. Pensé que no se iba a acordar de mí. Bueno, acá tiene otro periódico. Quiero que me feliciten a mi mamá, que está de cumpleaños. Ella está en New Jersey. Allá se llama María. Ella se llama María Elena, viuda de Andino. Oh, le mandamos un saludo por ahí. A su querida madre. Para los que andaban diciendo que no tenía Linda. Para que vean que sí tiene.
0: Sí tiene. Pues primo, aquí se activa el saludos a la suegra. Sí, saludos a la suegra.
1: Saluda a tu suegra, saludas a tu suegra. Felicidades por ahí para la señora.
0: Agarrada de mostacho y todo eso.
1: Felicidades por ahí a la señora Andino, que anda de manteles largos el día de hoy. Y qué dice, quiero que... Oh, ya, eso ya pasó. Vámonos por acá con Custodio Cornejo. Dice, feliz inicio de semana, chavos, pero ¿dónde está mi gaviotita? Bueno, pues ya le adelantamos por ahí la información a mi estimado Custodio.
0: Sí. Al Custodio. ¿Sabes qué, primo? De seguro Custodio luego prendió aquí el Facebook para ver a la gaviota y nos ve a nosotros y dice, ¡chin!
1: Sí, dijo, ¡ay, nos vemos! ¡Chao! ¡Hasta luego, muchachos!
0: Se llamaban. Sí. ¡Oh, espérate, Custodio, aguanta!
1: Aguanta el corte, Custodio. Rodas nos dice, buenos días, saludos amigos, feliz martes, bendiciones, saludos primo y Gaby y el papi de parte del Chapín Rodas, bendiciones, feliz día.
0: Vámonos a todos los chapines que nos oyen, saludos.
1: Ahí te dejo a Felipe Jaramillo.
0: Jaramillo, fíjate, tiene un nombre así como de cantante, ¿no? De cantautor, sí. Jaramillo. Dice el buen Felipe. Desde Misión Valley de Texas, saludos y ya pronto vamos arriba a los trabajos en Pullman, South Haven. Ahí está, mira más.
1: Sí, saludos. Son de las personas que vienen a trabajar aquí en el tiempo de la fruta. Le mandamos un saludo por allá a Felipe Jaramillo, que acá lo esperamos.
0: Para una chelita artesanal, primo. No se me olvidan, ¿eh? No se me olvidan. Las chelitas artesanales que hacen ahí en Grand Rapids.
1: Oh, sí. Muy sabrosas.
0: Sí, no, de acuerdo.
1: No las he probado, pero dicen que están sabrosas.
0: Uy, primo. Yo ves que sabes que fui y sí las probé. Por ti, ¿eh? Yo dije, no, ¿cómo que no, primo? Yo por ti agarro el cuete, todo sea por los cuates.
1: El sacrificio, ¿no? El sacrificio.
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1: Vamos con el tema, mi estimado Michel.
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1: Bueno, pues ya estamos listos para irnos con el tema del día de hoy, martes, para que todos podamos, vamos a comentar la noticia. Deberíamos de haber dejado el tema de los Pumas, ¿no? Para haberlos felicitado. Ah, no, pero no ganaron. Ay, perdón. Perdón.
0: Y mira, primo, que estuve yo dando unos datos antes del partido, que en el Pumas había ocho jugadores que venían de distintas partes del mundo, o sea, que era un equipo muy internacional, si lo quieres ver así. Imagínate, había de todos lados, pues, digo, el portero. ¿Ustedes ven el portero? ¿Es español? No,
1: es de allá de donde es esta mi ¿cómo se llama? Costa Rica, ¿no? Costarricense.
0: Costa Rica.
1: El portarricense.
0: Tienes razón. Sí. Era Tico, exactamente. Tico. No, y había varios ahí, también creo que hay dos o tres que están también, van a jugar en sus selecciones. O sea, curioso, ¿no? Curioso. Los jugadores que vi en Pumas, que en sus países los van a meter para el Mundial. Interesante, fíjate, no sabía yo.
1: Sí.
0: Y más
1: sí.
0: Ahora que estaban en la final, yo creo que muchos esperan, ¿no? El último jalón, los entrenadores.
1: Sí.
0: Dicen, mira, tenemos un jugador jugando la final en un equipo de México, pues tráetelo. Sí. Tráetelo, mételo a la selección.
1: Yo creo que esta final fue un fracaso muy doloroso para los de los Pumas, porque yo los sentía todos ya seguros que se le iban a llevar. El Pumas, sí. Los seguidores de los Pumas son los que andaban que no cabían. O sea, como que ya sentían que traían el la copa. Y al último, estaba viendo las entrevistas, mucha gente molesta con el entrenador, porque es, bueno, a lo que ellos decían, ¿no? Que fue a ratonear, que no echó el equipo adelante, que fue a esperar y que esa había sido la causa por la cual los Pumas habían perdido. Pero bueno, pues no hay que quitarle el mérito tampoco a lo que viene siendo el Cruz Azul, que también se pararon bien, hicieron un buen trabajo, y yo creo que por eso merecido triunfo. Ahora, yo lo más le hago la pregunta ahí a todos los antiamericanistas, incluyendo a los del Cruz Azul, que siempre andan diciendo que los triunfos del América son regalados. ¿Cómo le llamamos a este? ¿Cómo le llamamos a este que llegaron ahí gracias a que no les marcaron dos penales? ¿Este qué es? ¿Robado, regalado o cómo le llamamos, no?
0: ¿Cómo le llamamos?
1: Porque pregúntale a cualquier Chiva. A cualquier Chiva, pregúntale, y lo pusieron ahí, no debería de haber estado ahí porque no le marcaron sus dos penales, ¿no? Entonces, ¿quiere decir que se lo robaron o se lo regalaron?
0: Pues sí, fíjate que eso que dices, sí, es cierto, siempre fue de controversia. O sea, veíamos a un Pumas, lo platicamos, primo, no ganó, no le ganó al América, no le ganó al Pachuca, empató.
1: No, bueno, sí, sí, sí ganó un partido en toda la liguilla, en todo lo que participó, ganó un partido. Pero en el global fue puros empates, ¿no?
0: Puro empate, eso es lo que te digo. O sea, realmente no hubo un triunfo contundente por parte del Pumas, y llegan a esta final, como bien lo mencionas, con ciertas dudas, ¿no? Por parte del arbitraje. Y bueno, yo creo que aquí fue donde se toparon, ahora sí, con pared. Y aquí fue la realidad, ¿no? O sea, Pumas tuvo mucha suerte, ves que para todo, ¿no? Efraín Juárez volteaba al cielo y decía gracias, porque sí, decían que era una ayuda divina, ¿no? Por lo que estaba haciendo el equipo y por los resultados que tenía, ¿no? Mm. Ahí sí, primo, te voy a decir una cosa, la verdad es que llegaron a la final, híjola, con mucha suerte, fue más que nada suerte, y en esta final, ¿sabes qué? Hicieron lo mismo de siempre y no les funcionó, ahora sí no funcionó. Bien lo mencionas, se encontraron con un Cruz Azul que si no cae ese gol, primo, ¿qué hubiera pasado? Se van a tiempo extra, ¿verdad?
1: Tiempos extras y luego penales, ¿no? Tiempos extras y penales.
0: Ahí también hubiera estado cardíaco para el Pumas, honestamente, y no le veíamos para dónde.
1: Y luego también ya iban en desventaja porque ya tenían expulsado, dos, ¿no? Expulsaron a...
0: ¿Dos?
1: ¿Dos expulsados?
0: Dos expulsados, primo, ya tenían 9 jugadores. No, hombre.
1: Ya no tenían para dónde, ¿no? Ya no tenían para dónde.
0: No, ya. Y de hecho, sí se vieron mala onda los de Pumas que los expulsaron. Sí fueron unas patadas bien fuertes.
1: Y fíjate lo que son las cosas. El Antuna venía del Cruz Azul. Venía del Cruz Azul, ¿no? Del Cruz Azul lo mandaron a Pumas. Y vino y la Cruz Azulió. Ah, pues por eso la Cruz Azulió el Antuna.
0: Sí. sí estuvo cardíaco. Acá tengo los nombres de los que votaron. A ver, acá está.
1: Con razón, yo dije, pero ¿por qué Antuna? Ah, no, pues es que venía del Cruz Azul, la Cruz Azuleó. Todavía traía esa. Ahí vino a Cruz Azulearla en el Pumas.
0: Traía la playera puesta. abajo, ¿no? Sí, no, mira, votaron a Uriel Antuna, como bien lo mencionas, en el 90+2, y luego Ángel Jesús Rico Reyes en el 90+7, ya prácticamente el último.
1: Wow.
0: Dos salidas. Oye, primo, tengo una duda, estos dos no se salvan, ¿verdad? En la próxima temporada se les van a cobrar, ¿no?
1: Sí, definitivamente tienen, dependiendo del castigo, cuántos partidos les den. Yo creo que un partido, ¿no? El primer partido no lo van a poder jugar. Sí, ¿no? Pero me dio un poquito de pena por el Antuna, ¿no? Cómo le dolía el que lo hubieran expulsado, pero pues oye, también le dejas la planchotota ahí, casi le arrancas un pie al otro, pues no. ¿Cómo
0: sí,
1: no?
0: Los tacos por ahí. No, primo, en esa parte de la pierna no hay, digo, la única protección es en la espinilla. Uh-huh. Y le dieron por atrás del no. Ay. Imagínate, de veras, yo creo que sí lastimaron gacho al de Cruz Azul.
1: Ay, Dios mío. Se oyó feo, pero sí, pues sí le dieron por detrás al del Cruz Azul, ¿no? ni modo.
0: Eso no se dio en la transmisión, primo.
1: No estaba previsto. Oye, acá se reportó ya Camila Gaby Flores para saludar a todos sus fans. Dice, saludos, reciban un abrazo de la gaviota. Órale. Ya.
0: Ahí está
1: mi estimado, ¿cómo se llama este fulano que dijo?
0: El
1: Cornelio.
0: Custodio Cornejo.
1: Es Cornejo, yo decía Cornelio, no. Custodio Cornejo. No. Bueno, pues ahí está. Déjame mandar otros saluditos que tenemos acá de una vez. ¿Quién era? Linda. Linda dice, así mismo es felicítese a los de Cruz Azul. Hay un gran famoso que es Gran Cruz Eugenio Derbez. Eugenio Derbez. Le va.
0: Eugenio Derbez. Sí, es que no sé si viste ahí en su cuenta de TikTok o de Facebook, salía la foto de Eugenio Derbez con su playera del Cruz Azul y su esposa con la playera del Pumas, primo. Así que, seamos honestos, uno de los dos durmió en la sala, en la casa del perro.
1: Sí, ¿te imaginas? ¿Te imaginas? Qué terrible situación. Vamos con Verónica Botello Saldana, que dice, feliz martes, se siente como lunes. Saludos para ustedes. ¿Para dónde mandaron a Gaby? Bendiciones. La mandamos mucho. Anda haciendo unas cosas importantes.
0: La verdad es que fue por el desayuno. Sí. Hoy le tocó a Gaby poner el desayuno. Fue por los tamales, ¿verdad?
1: Sí. Fue por los tamalitos, con todo el chocolate y todo eso que va a traer ahorita.
0: Oye, primo, la famosa guajolota. La guajolota. ¿No le llaman así también a la torta con el tamal? La guajolota,
1: la guajolota.
0: Si es tamal, jarocho mejor, primo.
1: Sí he oído de la guajolota, pero ¿en qué estado de México le llaman así?
0: Acá en Puebla se llama la guajolota. Oh, sí, okay. Vas y pides tu guajolota. Sí. Ya saben que es una tortita del tamal y luego no es del que quieres, sino del que hay. Porque ya cuando llegas, oiga, que tiene, no, ya no hay. Sí, pues del que tenga, entonces guajolota de lo que hay. Ya, te toca ahí tu tamalito. Sí.
1: Y confórmese. Dice Nobleza Felina, bendecido martes, amigasazos. Gracias igualmente para usted, mi amigo Nobleza Felina. Pues bueno, la verdad hay que decirlo tal cual, ¿no? Fue una final así, no mucho entusiasmo, como si hubiese estado un América Pumas, un América Cruz Azul. Se paraliza, ¿no? Como quiera el Cruz Azul fue a celebrar allá al Ángel, ¿no?
0: No, hombre, pues cómo no. Es que, primo, de veras, yo que sí, me lo chuté el completo el partido. Cuando vi ya el reloj, yo dije, sí, se van a tiempo extra. Ya estuvo. O sea, la verdad es que llegó igual. Ni al Pumas ni al Cruz Azul son mis equipos. Pero cuando voy viendo que cae el gol del Cruz Azul, mira nomás, qué bárbaro. El frío, no sé si viste en las imágenes, el frío en el estadio. Que obviamente había más de Pumas. Sí. Como bien lo mencionas, a pesar de que el estadio también fue de Cruz Azul, pero pues como el Cruz Azul siempre fue el prestado, el arrimado, porque no era su estadio, había un puñito de gente nada más, ¿no? ¿Qué te gusta? El 5%, menos del 5%, yo creo que el 3 o 2% sí. Ahí apoyando al Cruz Azul. Y todo el estadio, mira, frío, paso, mecha, ¿qué? Sí. O sea, como cuando te pones en los zapatos de los aficionados de los Pumas. Sí, está gacho, vivo, uh-huh. Porque pues, era su fiesta, era su estadio, era su final.
1: Es lo más doloroso, es lo más doloroso que te pueda pasar en tu casa y con tu gente, que vayan y te arrebaten un título que ya lo hacían de ellos. Yo miraba las imágenes cuando la gente iba al estadio, ¿no? Iban ahí en los buses o en los autobuses ahí por las calles con banderas, grite y grite, bien contentos, y bueno, pues de repente pues se los arrebataron y ya se nos fue el Michel Cepeda. No sé qué le pasó. Oh, no, bueno, de la imagen nada más. Oye, pero bueno, pues felicidades a Cruz Azul, ¿no? Felicidades, merecido triunfo. No hubiese sido diferente si las cosas se hubieran llegado ahí de otra forma, pero igual, o sea, campeones son campeones, ¿quién se los quita, no?
0: Sí, claro. Fíjate que estoy viendo esta situación que pasó con el Pumas, como lo mismo que pasó con las Chivas, cuando perdieron, igual en su estadio, primo, todo, hasta el pool de gente, pues, también estaban ahí, y lo mismo, la misma sensación, pum, quedan fuera, pasan, hacen el paneo en la cámara, y toda la gente, no, es una cosa, no, primo, todo con tus banderas, como bien lo mencionas, de seguro, en la parte de afuera de los estadios, tanto el de las Chivas como el de los Pumas, pues ya hasta con playeras de Chivas campeón, Pumas campeón, se quedaron para atrás.
1: Un balde de agua fría fue esto para los Pumas. Ahí estaban. Cuando cayó el gol de los Pumas, podías ver la gente celebrando, ¿no? Ya se sentían campeones. Pero cuando les cayó el del triunfo, pues podías ver gente hasta llorando, de hecho, ¿no? En las gradas, ya los de Pumas ahí llorando. Muy molestos, muy muy decepcionados. Pero bueno, así es la vida, eso es lo sabroso del fútbol. Ya habrá otra oportunidad. Vamos a ver qué sucede, ¿no?
0: Con eso, otros 15 años, primo.
1: Sí, no, hay que celebrar primero estos 15, que ya creo que cumplen 15, ¿no? La quinceañera de Pumas. Felicidades, sí, a todos los Pumas. Bueno, no ganaron el triunfo, pero ya son quinceañeros.
0: Así es, y Cruz Azul con sus 10 títulos.
1: Por fin. Bueno, con eso nos despedimos, se lo dejamos en manos de nuestros amigos del dueto mañanero. Nosotros regresamos el día de mañana, acompáñenos, estaremos por aquí nuevamente en La Poderosa. Siga la huella, nos vamos, mi estimado Michel, nos vamos con,
0: dale,
1: con sentimiento
0: mexicano.
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7: ¿Qué tal? ¿Cómo les va? Mi nombre es Juan Arango y estas son las noticias de la hora.
8: El Senado de Estados Unidos confirmó a Kevin Warsh como nuevo gobernador de la Reserva Federal. Marty McCurry deja el cargo de comisionado en la FDA después de meses de turbulencia en la agencia reguladora. Identifican como un adolescente hondureño a otra de las personas muertas en un tren cerca de Laredo. El Senado de Estados Unidos aprobó este martes la nominación de Kevin Warsh como nuevo integrante de la Junta de Gobernadores de la Reserva Federal, una decisión que podría abrir el camino para convertirse en el próximo presidente del Banco Central más poderoso del mundo. La votación terminó 51-45 y representa un cambio importante en la conducción económica del país, en medio de una inflación persistente y fuertes tensiones políticas en Washington. Warsh, un economista de 56 años y exfuncionario de la Fed durante la crisis financiera del 2008, aparece como el principal candidato para reemplazar a George
7: Jerome Powell, cuyo mandato como presidente concluye este viernes, aunque seguirá como miembro de la Junta hasta el 2028. Para asumir oficialmente la presidencia de la Reserva Federal, Warsh solo necesita una mayoría simple en el Senado, algo que los republicanos podrían garantizar al controlar 53 de los 100 escaños. Además, el senador demócrata John Fetterman adelantó que respaldará su designación. La posible llegada de Warsh ocurre en un momento delicado para la economía estadounidense. La inflación interanual alcanzó el 3.8% en abril, su nivel más alto desde 2023, impulsada principalmente por el aumento de los precios de la energía y los alimentos. 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
7: Cristiano Ronaldo tendrá que seguir esperando para conquistar su primer título de liga en Arabia Saudita, luego de que Al-Nassr empatara 1-1 frente al Hilal en un partido clave por el campeonato local. El equipo de CR7 tenía la oportunidad de asegurar el título varias fechas antes del final con una victoria ante su principal perseguidor, pero dejó escapar el triunfo en los últimos minutos. Con este resultado, Cristiano Ronaldo todavía no puede celebrar el campeonato de liga desde su llegada al fútbol saudí.
8: Soy Juan Arango y estas fueron las noticias de la hora.
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0: ahora sí te extrañé. Cálmate, papi. Bien que estuviste fodongueando. Bueno, la verdad, sí. Sí. ¿Para qué te digo que no? Sí, qué rico, los puentes. Nos dan chance de recuperarnos. ¿De qué, papi? ¿Cómo de qué? Del estrés diario, de muchas cosas. Bueno, está bien, te la compro. Ah, ¿me la compras? Sí, bueno, muchas gracias, hermanito. Ganó el Cruz Azul, dame un manazo por preguntón. Oh, contigo, de veras. Saluda a todos y a todas de un solo golpe. Hola a todos, eso. A partir de ahorita ya y hasta las 11 de la mañana estará por acá el dúo mañanero, dijera el primo, el dueto. A ver, cántate algo. ¿Cuál quieres que me cante? A ver, la de... Ándale, la de la borracha. La de la borracha. La van a seguir dando borracha. Estás más dormido que yo. 8 de la mañana con 32 minutos. Escuchamos a Ineludible. Se nos perdió el amor. ¿Dónde lo buscamos? No. Así se llama la canción. Y bueno, para toda la gente bonita que nos sintoniza dentro y fuera de la ciudad de Grand Rapids. Para mis amigos de Flynn, de Legend. ¿Dónde más llegamos? Wisconsin, ajá, Indiana, ajá, Chicago, México, a través de Tuning Radio. ¡Eso! De eso se trata. Si usted quisiera, obviamente, preparar su rolita para que se la pongamos al rato a las 9:30, mándenos un WhatsApp al... No me lo sé. ¡Qué raro! 616-432-9501, ¿sale?
1: ¡Sale! Si no hay de otra.
0: Si no hay de otra. Bueno, hablemos de fútbol, efectivamente. Ya, habemos campeón. Se logró la hazaña el equipo de Cruz Azul. Felicidades a todos los cruzazuleños. Y mi más sentido pésame a los del Pumas, que como bien lo dice el primo, ya la tenían.
1: Era suya y la dejaron ir.
0: Sí, la verdad es que... interesante lo que pasó con el equipo Pumas. Que bueno, el buen Roberto Morales en el 30 mete el primer gol. Y bueno, el estadio
1: se caía, papi, yo lo vi.
0: Sí, todos teníamos que ver ese partido de cajón. Digo, la verdad es que hoy por hoy... Una final de fútbol, bueno, pues nos une a todos, ¿no?
1: Nos une a todos, es el pretexto perfecto para chupar.
0: Sí, de hecho. Robin Morales mete el gol en el 30. Y bueno, llega Rubén Duarte en el 53 y otra más. En un autogol.
1: De plano, sí, fue un autogol.
0: Y bueno, pues así que ahí estuvo. Rubén Duarte en el 53 mete el autogol. Bueno, logra que tenga el 1-1, y luego Carlos Rodolfo Rotondi es el que, como su apellido lo dice,
1: Rotondi, así, rotundentemente,
0: exactamente, rotundentemente, Carlos Rodolfo Rotondi en el 90+4 clava el gol que le da el triunfo, el campeonato al Cruz Azul. ¡Qué bárbaro! Fue un partido que, pese obviamente a muchos comentarios, pues se puso bueno al final. Fíjate, 53% tuvo posesión del balón el Cruz Azul contra un 47% del Pumas. Eso quiere decir que, bueno, perdió el control el Pumas ya del partido. La precisión de los pases fue parejo, 85% por Cruz Azul, 84% por Pumas, iban bien. Faltas, no, agárrate, Homerito.
1: ¿Qué pasó?
0: 14% por parte del Pumas contra 4% del Cruz Azul. Tarjetas amarillas, solamente una para el Pumas, pero rojas hubo 2. Y fíjate, Cruz Azul, limpiecito, ¿eh? No tuvo ni amarilla ni roja.
1: Ni naranja.
0: Posiciones adelantadas, solo 2 por parte de Cruz Azul. Y tiros de esquina, 7 para ambas escuadras. ¡Qué bárbaro! Un partido que, bueno, la verdad, te voy a decir una cosa. Ese final fue de película. El que cayera el gol a 3 minutos que acabara el encuentro. Remates al arco, 6 por parte de Cruz Azul, 3 por parte del Pumas. Y los remates fueron 16 por parte del Cruz Azul contra 10 del Pumas. Definitivamente el Cruz Azul se vio un poquito mayor de ataque que el Pumas.
1: ¿Por qué poquito?
0: Sí, porque estuvo parejo. O sea, la verdad es que también Pumas hizo lo propio. Efraín Juárez estaba, que se lo llevaba a patas de hule.
1: No, pues cómo no, yo lo vi. Dijo un montón de carajos.
0: Sí, muchos carajos al aire. Pues sí, pues es que imagínate... No hubiera yo querido estar en ese estadio, no hubiera yo querido apoyar al Pumas, porque mira, a ver, ¿qué será peor, Homerito?
1: ¿De qué hablas?
0: ¿Que pierdas en tu estadio o que pierdas en un estadio que no es el tuyo?
1: ¡Sopas! ¡Buena pregunta!
0: Pues sí, yo creo que lo peor que te puede pasar es perder en tu propio estadio. Así que bueno, pues ahí estuvo el público, se quedaron congelados y bueno, los pocos que fueron del Cruz Azul, Felipe y con tenis, de ahí que se lanza todo el mundo al Ángel. Y qué bárbaro, atascaron el Ángel de la Independencia allá de la Ciudad de México para disfrutar y bueno, celebrar el triunfo del Cruz Azul como los campeones, su 10º título después de Ya, tenía rato que no lo lograban. Bueno, se la pasaban yendo, yendo y nada, nada. Exacto. Yendo, yendo y nada, nada. Me gustó tu contribución. Pero bueno, ya estaremos obviamente hablando en la lista de 10. ¿Qué te parece? De los 10 encuentros del Cruz Azul, en los últimos 10 encuentros en finales. ¿Te late?
1: Bueno, suena interesante.
0: Así es. Ahora, por el otro lado de la moneda, el mismísimo ganador, que es Joel Quiqui, el entrenador ganador, va a continuar como técnico del Cruz Azul. ¿De plano? Sí, ya quedó. Ya quedó, ya quedó. Fíjate nada más, el buen Wickel salió por el pan y se volvió director técnico del Cruz Azul. Así que bueno, pues ahí está. Es un hecho. Definitivamente ya se queda. Pues imagínate, tan solo 5 encuentros logra el triunfo.
1: 5 triunfos.
0: Lo que el Arcamón, independiente de que, bueno, pues, el equipo le hizo boicot, lo boicotearon. Ay, como no, pues claro, Merito, ¿no ves que se dejaron ganar hasta que lo sacaron y ahora sí se pusieron las pilas? Definitivamente la escuadra del Cruz Azul es muy fuerte, muy sólida, y ya nada más Wickel llegó a darle una chainada. Y mira, qué bendición para este mexicano que, pues obviamente al ser campeón con Cruz Azul en la clausura 2026, ya reveló como una visita a una panadería y terminó cambiando su carrera como director técnico. Así es, así que bueno, fíjate nada más. Así que le preguntaban a qué hora sales por el pan y Joel Wickel fue en el momento preciso y en medio de bolillos, conchas, cuernos y donas, que tuvo un encuentro que eventualmente lo llevó a ser director técnico, que convirtió al Cruz Azul en el campeón de clausura 2026 de la Liga MX. Qué cosas, qué vueltas da la vida, ¿no? Hace de plano unos años, Wickel trabajaba en una tercera división de Ciudad Juárez, pero una visita a una panadería cambió su rumbo como entrenador hacia la primera división.
1: Parece historia de romántica, de caricaturas.
0: Pues sí. Mira nada más, en días pasados, el periodista David Medrano reveló en su canal de YouTube la conversación que sostuvo con el ahora entrenador campeón del fútbol mexicano, donde le explicó cómo llegó al cuerpo técnico del Cruz Azul.
1: ¿De plano por una panadería?
0: Casi, casi. Y bueno, fíjate, dice, con lo que se pega en las terceras divisiones, con lo que se paga en las terceras divisiones, con lo que se viaja en las terceras divisiones, no se le había podido abrir el mar, expresó Medrano. Y otra más, sin embargo, bueno, pues ahí está. Fíjate cómo la vida le dio la fortuna

0: técnico de Nicolás Larcamón, y finalmente recibió el equipo tras la salida del estratega argentino antes de la jornada 17 del Clausura 2026. Siete doritos después, Wigil levantó el campeonato de la Liga MX tras vencer 2-1 al Pumas, ¿verdad? Ahí en el Estadio Olímpico Universitario. Bueno, pues el exdefensa tomó a un equipo golpeado por la racha de 9 partidos sin ganar, 9-9, y terminó conduciendo a la 10ª estrella del club en la liguilla. Eliminó al Atlas, después al Chivas y finalmente superó al Pumas en la gran final. Y bueno, pues Joel Wikil reacciona al campeonato del Cruz Azul y dice: mi sueño está cumplido, y comenta: me encantaría quedarme, mi sueño está cumplido, he tenido grandes momentos como jugador y como técnico, declaró el entrenador en conferencia de prensa después de la final de Clausura 2026. Y de hecho Joel reveló cuál fue el mensaje que dio en el vestidor durante el descanso, cuando Cruz Azul perdía 1-0 tras el gol de Robin Morales. A ver, ¿lo tienes? Sí. Y comenta: ¡ay! En el medio tiempo, mi mensaje fue muy simple, muy básico, donde les dije: el partido se va a abrir cuando tengamos una oportunidad de gol, pero tengamos paciencia, orden en el trabajo y en la parte ofensiva también. Esto lo comentó al TUDN. ¿Esas fueron las palabras con las que se pusieron las pilas los de Cruz Azul? Sí. Uy. ¡Ay, ya, bueno! Ese era un momento importante. Bueno, pues en conferencia de prensa posterior al campeonato, Wiki también describió el ambiente que encontró en el vestidor durante el descanso. Y dice: entré ahí, escuché cosas interesantes. Había una energía interesante porque pues no había reclamos, sino correcciones. Hicimos un análisis simple para atacar con orden y defender mejor. Habla muy acelerado. Sí, así son los entrenadores emocionados. La reacción llegó a la segunda mitad y de hecho el autogol de Rubén Duarte al minuto 53 empata el encuentro, y Carlos Rotondi marca el 1-2 definitivo en el 90+4. Y bueno, la conquista de Clausura también representó un hecho importante para los entrenadores mexicanos. ¿Así como cuál? Fíjate, es que analizado en un plan así perversón, y si lo quieres ver en un plan frío, fíjate nomás. Wikil es el primer técnico nacional campeón después de varios torneos dominados por estrategas extranjeros. ¡Ahora! Así es. Además hizo historia al conquistar el campeonato con apenas 7 partidos dirigidos en primera división y de manera invicta. O sea, este cuate de veras rompió los esquemas, ¿eh? De plano lo que estoy viendo. Sí, Joel Wikil, por algo se rumora que se va a quedar como el director técnico de Cruz Azul. Digo, después del título de Clausura, todo apunta que Joel Wikil seguirá como entrenador del Cruz Azul para la apertura 2026. De hecho, el propio técnico reconoció en conferencia de prensa que existe pues interés de ambas partes para mantener el proyecto, y comenta: el presidente lo mencionó, que me gustaría que me quedara y pues me encantaría, solo hay que hacerlo oficial. Esto de hacerlo oficial, ya sabes a qué se trata, ¿no? ¿Llegar a un arreglo? Pues sí, sobre todo económico, pues imagínate. No sé si le pagaron como le estaban pagando al Arcamón, pero bueno, la estrategia mexicana también dejó claro que quiere buscar más títulos con el equipo cementero. Mi mensaje a la gente es ese, y felicidades a la gente del Cruz Azul, y vamos por la onceava. Siempre habla agitado, así habla él. Antes de la final, Víctor Velázquez, presidente de Cruz Azul, adelantó que la continuidad del entrenador dependía del resultado. Y bueno, pues ahí está. Y bueno, pues Velázquez, tras el pase a la final, comentó:
1: va a continuar siempre y cuando se obtenga el campeonato. Vamos a reforzar. Sí, por supuesto. Todo el cuerpo técnico, como se hace en cualquier institución. Como se hace cualquier proceso.
0: Se estaba durmiendo. Después del campeonato, el dirigente aprovechó una entrevista con TUDN para rectificar a Wikil rumbo al siguiente torneo.
2: Pero a ver, dime, papi, ¿quién es realmente Joel Wikil?
0: Bueno, su nombre es Joel Wiki. Él nació en Ahome, en Sinaloa. Tiene actualmente 43 años. Como futbolista se formó en las fuerzas básicas del Cruz Azul y también pasó por Cruz Azul Hidalgo antes de debutar en la primera división con Pachuca en el año 2003.
2: ¡A la renta, ya le llovió!
0: Así es. Más tarde regresó al club cementero para considerarse como defensa central. Y bueno, pues curiosamente, durante su carrera como futbolista, Joel Wikil atravesó varios de los años más complicados para el Cruz Azul. Etapa precisamente marcada por finales pérdidas y una larga sequía de títulos en la MX. Después también defendió la camiseta de Monarcas del Morelia en el Clausura 2011. De hecho, disputó la final donde Pumas ganó su último título hace 15 años.
2: ¡Ay, caramba!
0: Ya llevaban ya llevaban historia

0: vemos. Y ahí están las fotografías donde porta la playera del Monarcas Morelia. ¿Qué fue de ese equipo? No, pues ya dejó de existir. Y bueno, uno de los momentos más recordados de su carrera ocurrió precisamente en un partido contra Monarcas de Morelia, como te comentaba, cuando desvió el balón con la mano mientras estaba tendido sobre el césped. La jugada fue bautizada por aficionados como la Muertinja. ¡Ora! Antes de disputar la final de clausura 2026, Wigil habló sobre lo que representa el Cruz Azul en su vida y comenta: crecí en la institución, ahí aprendí a comer, a hablar, a ser una buena persona, buen hermano, hijo y esposo. Hoy le debo todo al club y estoy dando la vida para que tenga la décima el próximo domingo. Esto lo dijo antes, sí, esto fue antes de la gran final. Y bueno, pues la consiguió apenas 7 partidos después de asumir el cargo. Y todo comenzó con una visita a una panadería de barrio. ¡Qué bárbaro! ¡Qué suerte tuvo al llegar a esa panadería que lo invitan! ¡Fíjate! Fue por un virote y se lo cambian por... ¿Por qué? Por un mamón. ¿Un mamón? Ah, el pan con papelito. Sí, ah, es que así se le llamaba, el pan con papelito acá en Puebla, exactamente. Mamón, ya se entendió, ya, punto. Bueno, pues ahí está, felicidades de veras al Cruz Azul. Felicidades a Joel Wigil, que puede ser el principio de una carrera muy interesante. Y qué padre que es un entrenador mexicano. Qué bueno, qué bueno, qué bueno. Ahora, vamos al otro lado. ¿Crees tú que Efraín Juárez se quede en Pumas? Pues, no sé. Ahí está el otro lado de la moneda. Y es que, dijera por ahí, no se vale. O sí se vale, usted sabrá, como pumista, ¿qué piensa? Pero bueno, Efraín Juárez saldría del Pumas tras perder la final del Clausura 2026. Fíjese, luego de perder esta final ante el Cruz Azul en el Estadio Olímpico Universitario, Efraín Juárez tendría opciones para dejar el banquillo de los Pumas. Imagínate nada más. Luego de perder esta final, como entrenador del Pumas, el destino de Efraín Juárez parece que se encuentra en el aire. Tras caer ante el Cruz Azul en el Estadio Olímpico por marcador del 2-1 en el cuadro de la Noria, se hizo de la décima para sus vitrinas, mientras que el Club Universidad Nacional debería seguir trabajando para conquistar un campeonato luego de 15 años de ausencia en el Pedregal. A pesar de haber perdido la final en la clausura, el nombre de Efraín Juárez resuena del otro lado del mundo. Y es que, bueno, pues de diversos reportes señalan que el entrenador mexicano sería pretendido por dos equipos, uno de Bélgica, ahora país en el que ya estuvo como auxiliar en el Standard Lieja, y en el Club Brujas. ¡Ay, qué miedo! Así es. Al frente de Pumas, Efraín Juárez tiene un registro de 60 partidos dirigidos con marcas de 24 victorias, 19 empates y 17 compromisos perdidos, llegando a la final de clausura en un certamen en el que Keylor Navas fue la gran figura del equipo. ¡Definitivamente, papi! ¡Keylor se la rifó! La neta, sí, es impresionante lo que hizo el portero de los Pumas. El buen sacó a flote su experiencia, ¿no crees? Se le notó. Así que bueno, pues ahí está. Obviamente hicieron buena mancuerna Keylor Navas y Efraín Juárez. Pero bueno, los equipos de Europa no son los únicos que habrían tenido un acercamiento con el director técnico Auriazul. También señalan que algunos equipos de la Major League Soccer estarían analizando contratar al estratega de 38 años de edad en Estados Unidos. Tienes nada más aquí, Efraín Juárez fue auxiliar de New York City Football Club. Y bueno, de momento el entrenador reportó este lunes 25 de mayo en las instalaciones de Cantera, donde se rompieron filas previo a la Copa Mundial de la FIFA 2026, antes de empezar a alistar el torneo de apertura 2026 de la Liga BBVA MX.
1: O sea, terminando el Mundial,
0: así es. Así que sí está interesante ver si se queda o no.
1: O sea, todavía no es un hecho.
0: No, no es un hecho, pero sí le mueve el calcetín, obviamente, pues a ver en qué puede terminar la historia de Efraín Juárez en el Pumas, sí o no. Pero bueno, ahora hablemos de nuestro equipo,
1: la selección nacional.
0: Así es, Álvaro Fidalgo se une a la concentración de la selección mexicana rumbo al Mundial, fíjate, y también Julián Quiñones.
1: ¡No manches!
0: Así es. Así que Fidalgo y Quiñones se están pues obviamente uniendo a esta larga lista de jugadores que todavía el Vasco no decide quiénes van a ser los que van a formar parte de la selección mexicana.
1: ¡Ya se tardó! Son 90 jugadores, tengo entendido. Hazme el favor, 90 jugadores. No, bueno.
0: Los futbolistas se incorporaron a los trabajos de preparación bajo el mando de Javier Aguirre rumbo a la Copa del Mundo. Y es que se siguen sumando, se siguen y más jugadores a la selección mexicana de cara a la Copa del Mundo, que es a 3 semanas de iniciar. Tan solo, fíjate, el pasado lunes, o sea, ayer, los jugadores que reportaron con el Tri fueron Álvaro Fidalgo y Julián Quiñones. Y bueno, pues aquí, en un comunicado,
1: comenta el FMF. La dirección deportiva de las selecciones nacionales informa que los jugadores Álvaro Fidalgo del club Real Betis y Julián Quiñones, que viene del club de Al Kadash de Arabia Saudita, se integran este día a la concentración de la selección nacional de México. ¡Pa' la renta! Ahora sí se va a poner cañón. Pues sí, pero ya estamos sobre tiempo, ¿no? Y bueno, se puede leer en el documento, dice, ambos futbolistas se incorporan a los trabajos de preparación del equipo nacional de cara a los últimos dos partidos amistosos previos al inicio de la Copa Mundial de la FIFA 2026. Bueno, Julián Quiñones llega con la corona del campeonato de goleo en el fútbol árabe. ¡Ah! Mientras que Álvaro Fidalgo lo hace con el boleto a la Champions League con el Betis para la próxima temporada. O sea, los dos pesan. Sí, sí, no, no, no, digo, los dos tienen cola que les pisen y la verdad, bueno, pues yo creo que sí van a quedar, de plano. Mientras que, bueno, pues ambos jugadores estarán disponibles para el próximo partido de la selección contra Australia, que será el penúltimo antes de que el Tri debute en el Mundial del próximo 11 de junio en la cancha del Estadio Banorte. El que era Azteca, ese merengues. Se espera que tanto Álvaro Fidalgo como Julián Quiñones sean parte de la convocatoria final de Javier Aguirre para la Copa del Mundo, que se tendrá que dar a conocer como fecha máxima el próximo 1 de junio. O sea, ¿cómo? Sí, no hay más, ¿eh? El 1 de junio ya tiene que reportar quiénes son los jugadores de la selección, el vasco ante la FIFA, ¿eh? Y de plano, confirma la federación, dice, la Selección Nacional de México continúa así con la integración de jugadores que militan en clubes del extranjero como parte del proceso final de preparación rumbo a la Copa del Mundo. Así sale el comunicado y bueno, pues ahí está, ahí está. Así que entre peras y perones, ya están estos dos monstruos del fútbol en la selección, Fidalgo y Quiñones. ¿Entonces crees que se queden? Yo creo que sí, hombrito. Son los dos tan bien, y vegeta nomás tener a un campeón de goleo y al otro que está todavía vigente y haciendo buenas jugadas para su equipo. Yo creo que sí, se van a quedar, ¿eh? Es que fíjate, si algo necesita la selección, es tener jugadores que tengan experiencia. O sea, al no tener jugadores que tengan experiencia en otros equipos, resulta un poco difícil que puedan destacar. Entonces lo que se busca siempre es traer jugadores que tengan experiencia en otras sagas y que sobre todo hayan obviamente tenido una participación interesante.
0: Si no, ni más, ¿verdad?
1: Si no, ni más, exacto. Así que bueno, pues entre peras y perones, ese es el reporte, Joaquín.
0: No me llamo Joaquín, soy Homerito.
1: Oh, así se dice. Y bueno, así que entre peras y perones, tendremos ya, por fin, a ver, si ya, por favor, tengan oportunidad de decirnos, mi querido Vasco, quiénes van a ser los 11 principales de la selección mexicana, que cómo hacen falta, ¿eh?
0: Ya, pues sí, para que ya, lástima que no va a ponerlos hasta el último partido.
1: Estos 3 partidos amistosos tienen que haber puesto ya a los seleccionados, punto, pues ni modo, llegarán otros, pero tener un equipo que estuviera en los 3 partidos amistosos practicando con ellos, no que mira, van a llegar al último partido amistoso, ese va a ser el único partido que va prácticamente a valga la redundancia, a practicar la selección para enfrentarse ya el 11 de junio en la apertura en el FIFA. Así que bueno, yo no seré director técnico, pero sí tengo entendido algo, que entre más obviamente practiques los jugadores con sus compañeros que van a ser los que van a estar formando parte de este campeonato mundial, pues tendría mejores resultados, ¿no crees?
0: O sea que le va a pasar como a la América.
1: Le puede pasar como a la América y toquemos madera, y no es mala onda, pero bien lo saben los de la América, o sea, tenían buenos jugadores, pero a la hora de que los ponen a jugar, pues no tenían práctica entre ellos, y quieras o no, serás muy bueno, pero si no tienes que te mande el pase o no sabes cómo juega el de al lado, pues se viene todo abajo. Eso me preocupa en la selección. Si en la selección, de plano, están muy buenos los jugadores, pero no se han acoplado porque no han tenido juegos, dime tú.
0: No, hombre, dijería Peña Nieto, usted quería.
1: Exacto, usted quería. Ahí se los dejamos al costo. Bueno, ya faltan casi 5 minutos para las 9. Nos vamos a música y les recordamos, si quieren ustedes una rola,
0: pida su rola, su ron.
1: ¿A dónde?
0: A mi WhatsApp.
1: Ah, contigo de veras. Pues ahí está el WhatsApp. Anótele, es el 616-432-9501. A continuación, las complacencias aquí en el Dúo Mañanero. Y estaremos hablando de los 10 encuentros, los últimos 10 encuentros en finales del Cruz Azul. En la lista de 10 sale.
0: Bueno, si no hay de otra, vamos.
1: Hijo, mano. Vamos a ponerles 2 rolas. Caben 2 rolas. A ver cuáles quieres poner.
0: Algo de Rileros del Norte, papi.
1: ¿Cuál?
0: La de La Moraleja.
1: Ándale, pues. Y yo voy a poner algo de Los Plebes del Rancho.
0: ¿Cuál?
1: La de Amor Pasajero.
0: Me gusta El Amor Pasajero.
1: ¿Por qué?
0: Te subes, andas, te bajas, te vas.
1: Es un bruto. 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
0: Pasajero, ¡vámonos!
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4: ¿Qué tal? ¿Cómo les va? Mi nombre es Juan Arango y estas son las noticias de la hora.
5: El Senado de Estados Unidos confirmó a Kevin Warsh como nuevo gobernador de la Reserva Federal. Marty McCurry deja el cargo de comisionado en la FDA después de meses de turbulencia en la agencia reguladora. Identifican como un adolescente hondureño a otra de las personas muertas en un tren cerca de Laredo. El Senado de Estados Unidos aprobó este martes la nominación de Kevin Warsh como nuevo integrante de la Junta de Gobernadores de la Reserva Federal, una decisión que podría abrir el camino para convertirse en el próximo presidente del Banco Central más poderoso del mundo. La votación terminó 51-45 y representa un cambio importante en la conducción económica del país, en medio de una inflación persistente y fuertes tensiones políticas en Washington. Warsh, un economista de 56 años y exfuncionario de la Fed durante la crisis financiera del 2008, aparece como el principal candidato para reemplazar a Jerome Powell, cuyo mandato como presidente concluye este viernes, aunque seguirá como miembro de la Junta hasta el 2028. Para asumir oficialmente la presidencia de la Reserva Federal, Warsh solo necesita una mayoría simple en el Senado, algo que los republicanos podrían garantizar al controlar 53 de los 100 escaños. Además, el senador demócrata John Fetterman adelantó que respaldará su designación. La posible llegada de Warsh ocurre en un momento delicado para la economía estadounidense. La inflación interanual alcanzó el 3.8% en abril, su nivel más alto desde 2023, impulsada principalmente por el aumento de los precios de la energía y los alimentos. 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
5: Cristiano Ronaldo tendrá que seguir esperando para conquistar su primer título de liga en Arabia Saudita, luego de que Al Nassr empatara 1-1 frente al Hilal en un partido clave por el campeonato local. El equipo de CR7 tenía la oportunidad de asegurar el título varias fechas antes del final con una victoria ante su principal perseguidor, pero dejó escapar el triunfo en los últimos minutos. Con este resultado, Cristiano Ronaldo todavía no puede celebrar el campeonato de liga desde su llegada al fútbol saudí.
4: Soy Juan Arango y estas fueron las noticias de la hora.
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0: Homerito. ¿Qué pecho? ¿Por qué no se escuchan nuestras entradas del bar de Homerito, eh?
1: Bueno, papi, ¿algo le moviste?
0: No, tú fuiste.
1: Bueno, fue sin querer queriendo.
0: Fue sin querer queriendo, te conozco, Mosco. A ver, vamos a hacer lo posible para que se escuche al aire, hombre. Si no, no nos van a creer que estamos en el bar.
1: ¿Tú crees, papi? Con tanto relajo,
0: sí, pero la entrada y todo, de veras, de veras, de veras. ¿Por qué no eres profesional?
1: Lo soy, papi. La vida me ha descarrilado.
0: O sea, tú lo eres, pero la vida te ha descarrilado. A ver, vamos a ver. Sí, ya. A ver, ¿te late?
1: A ver, tú dime.
0: A ver, ponle play ahí, a ver.
1: No se puede.
0: No, no se puede. A ver, aquí, en este sí. A ver, a ver, a ver.
1: A ver, ponle play. Ahí está.
0: Ahí está. Ahí está.
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1: Ya se pudo, ya se pudo.
0: Ya se pudo, bendito, bendito. Qué bárbaro, es que me di cuenta de algo.
1: ¿Qué, papi?
0: Eres bien burro.
1: Gracias.
0: Es que ya vi. Hay unos audios que se pueden escuchar y otros que no.
1: De plano.
0: De plano. Entonces, si tú utilizas los que no, pues no se va a escuchar.
1: Y si pongo los que sí,
0: se van a escuchar.
1: Y si pongo los que no se van a escuchar.
0: Y si pongo los que... Ya, cálmate, ya cálmate. A ver, vamos a ver si ahora sí ya funcionan todos.
1: ¿Cuál faltaba?
0: Tenemos más entradas.
1: ¿De plano?
0: Sí.
1: A ver, ¿cómo cuál?
0: A ver, ponte este.
1: ¿Me estás albureando que no?
0: Ay, contigo, de veras, eres de lo peor lo que le sigue. Ahí están, según yo, estos ya se tienen que escuchar.
1: ¿Y si no escuchan?
0: No, pues es que no. A ver, vamos a ver. Este, a ver.
1: Alburero, oh, contigo.
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1: ¡Vaya, se escucha!
2: Mexicano.
0: ¿Ya ves?
1: Ya le encontraste, papi, ya le encontré el modo. Si no soy yo, ¿quién lo hace? No, pues ya ni más.
0: Eso, así me gusta. Bueno, buenos días por la mañana. Hoy es el... Ya es la hora de...
1: ¿De dormir?
0: No, de poner las canciones.
1: Ah, las complacencias.
0: Exactamente.
1: Piden su rola, zurrones.
0: Este, grosero, majadero. Su rola, zurrones. Ya sabes, si quieres escuchar una canción, hágalo propio y mándanos un WhatsApp al... ¿Cuál es el número aquí en cabina?
1: No tengo idea, qué raro.
0: 616-432-9501, ¿sale?
1: Dale, ya estás peinado y para atrás.
0: Eso es todo. Bueno, vamos a hablar en este momento del mundo del espectáculo.
1: ¿Del qué?
0: De las... De la farándula.
1: Ándale, sí me gusta.
0: Fíjate, BTS, ya.
1: Ya tengo hasta el gorro, BTS.
0: Bueno, pues ahora te lo vas a chutar más, porque este grupo coreano gana Artista del Año de los American Music Awards 2026.
1: Tanto así.
0: Fíjate nomás, estos premios del American Music Awards es impresionante.
1: American Music Awards,
0: exacto. Ahí le va la lista completa de ganadores. Fíjate nomás. Jungkook, B, Jin, Suga, Jimmy and J-Hope de los BTS fueron los ganadores. Fíjate nomás, qué bárbaro. En Las Vegas, Nevada, que se llevó a cabo precisamente esta entrega de premios el día de ayer.
1: No lo vi,
0: no me digas, no me di cuenta. Los American Music Awards han concluido transmitiéndose el día de los caídos, que fue el 5 de mayo, o sea, ayer, desde el MGM en el Grand Garden Arena aquí en Las Vegas, en Estados Unidos. Y BTS se llevó a casa el premio más importante de la noche, el Artista del Año. Además recibieron el galardón a la canción del verano por Swim.
1: Ah, es un nuevo tema.
0: Exacto, el sencillo principal de su álbum de regreso, de su producción I Rang, que alcanzó la cima del Billboard Hot 100 y abrieron el espectáculo con una interpretación de Hologan. Tras la ceremonia, también se anunció que BTS había ganado el premio al mejor artista masculino K-pop. Y asimismo, el septeto surcoreano entregó a SZA el premio a la mejor artista femenina de R&B.
1: ¡Wow! No, si estuvo eso cañón.
0: Bueno, también recibieron dos premios en el escenario el lunes por la noche: mejor canción de rock alternativa por Back to Friends y mejor álbum de rock alternativo de A Hard New Heart. Tras la gala de los AMA, anunciaron que también ganó el premio al artista revelación de rock alternativo, y el exitoso cantante también hizo su debut en los AMA interpretando su canción, la de Whole Records, bajo una intensa lluvia.
1: ¡Wow!
0: Así que Somber también recibió premios. No, bueno, fue uno de los más galardonados, ¿no? Vamos a dar nada más la lista de los más destacados. ¿Te late?
1: ¡Ándale!
0: Vamos a ver como quién es más.
1: Taylor Swift.
0: Exacto, la artista más galardonada en la historia de los American Music Awards, con 40 trofeos. Encabeza las nominaciones para los AMA 2026 con 8 candidaturas. Taylor Swift, Taylor Swift, así como la escuchas, mamachita. Sí, está muy guapa ella, pero bueno, pues qué bueno que siga sacando premios todavía. Y quienes van más, de los más conocidos, te late. Los que no, como para qué. Mira, por decirte, ahí estuvo Sabrina Carpenter también, que estuvieron en segundo lugar con 7 nominaciones cada uno. Alex Warren y Lady Gaga recibieron 6 nominaciones. Lady Gaga también, de las más famosas. Y bueno, pues ahí está. Así que, treperas y perones, vamos a dar la lista, ¿no? Ya, de los que ganaron. Sí, artista del año. Viendo más para... para América Latina se lleva Bad Bunny, el conejo malo, así es, ya se veía venir. Y Bruno Mars, fíjate nomás, por parte de Estados Unidos. Y bueno, ganador fue BTS, estuvo ahí Harry Styles.

Canción del año se la lleva, fíjate nomás, Country y ex High con Audrey Nuna, Raimi Amin, el tema Golden. No ganó ni una del mundial, no va a ganar ninguna del mundial. De todos modos, apenas lo sacaron, no había obviamente oportunidad de que tuviera fuerza. Y bueno, las ganadoras con la colaboración del año se las llevan Pink Panthers, Sarah Larson con Stateside. ¡Órale! Las Pink Panthers también, mira más. No, si están los coreanos con todo, ¿eh? Otro grupo de K-pop, así es. Bueno, y canción, ¿cómo se llama esta? ¿Cuál, papi? La canción ganadora fue Chanel. Chanel, exacto. Mira nomás. Y bueno, mejor video musical, Katsie con Janari. Y creo que ya no, son los más destacados. La mejor banda sonora, ¿quién fue, papi? Fue la de K-pop con Demon Hunters. Ah, claro, sí. Era la de cajón, también se la llevaron en los Oscar, la de Demon Hunters. Y bueno, la gira del año se la lleva Shakira con Las Mujeres Ya No Lloran World Tour, ¿no? De plano, sí. Y la nueva revelación fue Benson Boone con America Heart World Tour. Y déjame ver, álbum revolución del año se lo lleva Sarah Larson con Midnight Sun. Mejor canción del recuerdo se lo lleva a los Black Eyed Peas con Rock That Body. ¿Cómo? Sí, recordaron una canción de ayeres. Y los Black Eyed Peas en aquel entonces habían sacado este tema de Rock That Body y vuelve a ganar. ¡Órale! O sea, sí, así como canción del recuerdo. Qué padre, ¿no? Este premio que vuelve a recordar lo que fueron, bueno, pues, éxitos anteriores. Mejor interpretación vocal fue Alex Warren. ¿Quién más estuvo por acá? Papi, las voces, yo acabo de ver, Nuna, Raimi, en la canción de Golden. Sí, también la nueva canción del verano se lo lleva BTS con Swing. ¡Otra vez BTS! Así es, pero en su momento. Y ya, fue lo más destacado, ¿qué te parece? No, sí, buenísimo. ¡Oh, contigo! También es información, la música pop también. Hay que saber, ¿no? Quiénes la mueven en este momento. Y bueno, fíjate nomás, de hecho, en esta, ¿cómo se puede llamar? En los premios de los Awards 2026, Karol G, Maluma, BTS fueron los mejores vestidos de la alfombra roja. ¿A poco? Sí, ahí van a poder ver ustedes en las, en las fotografías, cómo se ve Karol G, Maluma y Hilary Duff. Entre otros, desfilaron por la alfombra roja de los American Music Awards, que se celebró en el MGM Grand Garden Arena de Las Vegas ayer. La edición 2026 de estos premios fue conducida por Queen Liptad y que reúne artistas como 21 Pilots, The Pussycat Dolls y Billy Idol. Fíjate nomás, durante la premiación destacó la presentación de BTS, que recientemente volvieron a los escenarios, lanzaron un nuevo álbum y le pegaron. Karol G con un look en color negro, un top de red transparente con efectos desgastados, un sujetador en triángulo visible y una larga falda negra lució con unos flecos colgantes deshilachados que combinó con aretes colgantes turquesa. ¡Se ve muy moderna! Sí, la verdad es que sí, y es que, digo, está también en su momento Karol G. No ganó nada, no, pero pues, lució muy bien en esta alfombra. La colombiana caminó por esta alfombra roja del evento y ella recibió, fíjate, el Premio Internacional de Excelencia Artística. ¿Cómo que no ganó nada? Ay, perdón, contigo, de veras. Bueno, ahí está, se ve muy bien. Maluma, qué curioso, con un traje gris cruzado con doble botonadura, con solapas de pico y corbata. El también colombiano desfiló esa noche en los American Music Awards. Él elevó el conjunto combinado con una camisa de vestir en tono verde oliva pálido y un pañuelo de bolsillo negro formal con calzado de vestir negro y sus característicos trajes, sus característicos tatuajes visibles en las manos y sosteniendo unas gafas de sol oscuras. Míralo, se ve bien raro con traje. Sí, la verdad sí, muy raro. Normalmente lo vemos con otros looks. Y bueno, déjame ver. Así que Maluma y Karol G se dieron su abrazo, ¿no? ¿Cómo no? ¿Son paisanos? Pues sí. Ahí tenemos el video original. Y bueno, también otra de las guapas fue Hilary Duff. La cantante y actriz lució un vestido clásico largo de corte recto confeccionado eternamente en malla de eslabones plateados con efecto metálico. Este diseño destaca por una pronunciada escote en B, tirantes anchos y un delicado drapeado justo debajo del busto que esteriliza su silueta. ¿Todavía está guapa? Sí, Hilary Duff todavía se mantiene con anillos discretos. Completó su estilismo llevando su cabello rubio suelto con ondas suaves y un maquillaje de tonos neutros muy natural. Sí, como no. ¿Por qué no ves el vestido y ya, no? Que para todo, sí, como no. Luego, morboseando a Hilary Duff. Bueno, papi, ¿yo qué puedo hacer? Ok, no se diga más.
Fíjate nomás, también estuvo Fuerza Régida,

0: La agrupación de música de Jura Mexicano acudió a estos American Music Awards con un conjunto formal clásico en color negro, aunque de manera casual, sin corbatas. Míralos. Se ven elegantes los muchachos. Así es, representando el regional mexicano, Fuerza Régida. Y bueno, ¿quién más estuvo por allá? Teyana Taylor, Morena de Fuego, David Guerra, fíjate también, este DJ internacional. Iba como disfrazado, como empleado de gasolinería. Bueno, pues es la moda, hombre. ¿Qué más? Este, Ken Latif, también, mira más. Su abrigo de Ming, ¿no era suyo? Ah, de Ming es el... Ay, olvídalo. También estuvo ahí el DJ Steve Aoki y su esposa Sasha Sofine. Mira más, qué bárbaro. Qué rayado se metió, ¿verdad? Sí, la verdad, muy guapa ella para... es Steve Aoki. Paula Abdul, mira nomás. Después de tantos años en el mercado, acá sigue ella. Mira nomás. Ay, se ve bonito el vestido, se ve transparente. Sí, muy bonita. Vean ustedes las fotos, les va a encantar. Y bueno, y demás luminarias que estuvieron ahí. Hasta los BTS iban así. No, no iban galones. No, pero pues ver, ahí los ves. Estos chavos, lo que se pongan ahorita, pega. Cañón. Y bueno, ¿quién más? Ya. Bueno, más destacados. Hoy mero ya son 9:46, ya vámonos a música. Ya de plano, ya, qué rápido se fue. Vámonos entonces con las peticiones que en este momento nos están haciendo favor de pedir. ¡Valga la redundancia! Exacto, por acá Irma Navarro dice, si te vas, no hay lío de Vicente Fernández. ¡Vámonos! Ok, papi y Homerito, excelente día. Muchas bendiciones. Para ti también, Irma, soy soltero. Deja de estar de perro. Comecha, de veras. Bueno, entonces vamos a escuchar a Vicente Fernández con Si te vas no hay lío.
1: Ay, extraño al lío.
0: Qué burro eres. Sí, vino el domingo, no vino el sábado que estuve ahí yo. Pero bueno, así que, a ver, ponle ahí. ¿A dónde? Ahí la canción que está pidiendo. Si te vas no hay lío. Eso, aquí la tengo, papi. Ya te vi. Si te vas no hay lío. O sea, tengo todo.
1: Casi, papi.
0: Hijo, mano, está bien, ahí está. Con Vicente Fernández, ¿va? No se diga más. Vámonos, pues. Ya se activó. Mira, no. Es nocivo para la tristeza. Ya. Ya, párale. Mira, párale. Ahí está, ya. Silencio. Vámonos con el tema de Vicente Fernández. Y es así como arrancamos las complacencias en esto que es el dúo mañanero. A través de la poderosa consentimiento. Bien mañanero. Ya son 9:47. Y regresamos con la lista de 10. ¿De qué iba a ser, papi? De los 10 finales enfrentadas. Las últimas por Cruz Azul. A ver cómo le fue. ¿Te late?
1: Bueno, vámonos.
0: Estás en la poderosa consentimiento
1: del Cruz Azul.
0: Pues sí, ya. ¿Y tu América?
1: Cállate ya.
0: Ah, ¿verdad? No.

Papi, nos pidieron esta. ¿Cuál? La de canales. ¡Ay, el obelisco! Órale, vamos a ponerla. Pero por acá, mira, te está mandando saludos el buen Ben. ¿Qué dice? Mira, dice por acá. Dice, papi, buenos días, homeritos, satisfechos. Ahora sí, te diste vuelo. Caguamas cariñosas y comida gratis. Hasta yo quisiera tener cara de guante. ¿De plano? Sí. ¡Qué horror! Sí, qué horror. Vámonos con el tema de canales. Obelisco. Y lo escuchas aquí en las complacencias del dúo mañanero a través de la poderosa consentimiento. ¡Bien mañanero! Y sí, Fer, me vi con unas cariñosas. Ya, papi, me ruborizas. ¡Ay, sí, tú!

0: rayando la hielera.
1: ¿Quién?
0: El buen Juan Moreno.
1: Ah, es la canción, ¿no?
0: Ah, ¿no la querrá llena de chelas?
1: Yo creo que sí. Pero bueno, vamos a ponerla con... ¿Qué te parece con los huracanes del norte?
0: Esa es buena rola, muy buena, ¿cómo no?
1: Y vamos a escucharla aquí, en el dúo mañanero, a través de La Poderosa, cuando ya faltan 7 minutos para las 10.
0: ¡Diablos! ¡Nadie te pidió la hora!
1: ¡Oh, contigo! Es un servicio a la comunidad.
0: ¿De veras?
1: Sí.
0: Entonces la hielera que le traiga mejor Juan Moreno, pero con caguamas.
1: Ah, pues dile.
0: ¡Juan! ¡Tráete las caguamas!
1: ¡Hijo, madre!

0: Feliz martes, bendiciones. La de Maldita Pobreza, Pobreza con Lili Cetina. Para mis hermanas que trabajan en construcción. Y para toda la familia González del Meritito Yuriria, Guanajuato, de parte de la gran señora. ¡Órale! Vamos a escucharla después. Ahí está Lili Cetina. Y ya prácticamente estamos finalizando las complacencias. Faltan 4 minutos para las 10 de la mañana. 10:30, regresamos con la lista de 10. Aquí en La Poderosa, consentimiento
1: de 10.
0: ¡Vámonos!
1: Papi,
0: ¿sí?
1: ¿Me das un beso?
0: Va. ¡Caíste!
1: ¡No, ahora me cumples! ¡No, no siento una broma! ¡No, pero no mames!

0: está duro eso. Eso va a romper los clubs.
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5: ¿Qué tal? ¿Cómo les va? Mi nombre es Juan Arango y estas son las noticias de la hora. El Senado de Estados Unidos confirmó a Kevin Warsh como nuevo gobernador de la Reserva Federal. Marty McCurry deja el cargo de comisionado en la FDA después de meses de turbulencia en la agencia reguladora. Identifican como un adolescente hondureño a otra de las personas muertas en un tren cerca de Laredo. El Senado de Estados Unidos aprobó este martes la nominación de Kevin Warsh como nuevo integrante de la Junta de Gobernadores de la Reserva Federal, una decisión que podría abrir el camino para convertirse en el próximo presidente del Banco Central más poderoso del mundo. La votación terminó 51-45 y representa un cambio importante en la conducción económica del país, en medio de una inflación persistente y fuertes tensiones políticas en Washington. Warsh, un economista de 56 años y exfuncionario de la Fed durante la crisis financiera del 2008, aparece como el principal candidato para reemplazar a Jerome Powell, cuyo mandato como presidente concluye este viernes, aunque seguirá como miembro de la Junta hasta el 2028. Para asumir oficialmente la presidencia de la Reserva Federal, Warsh solo necesita una mayoría simple en el Senado, algo que los republicanos podrían garantizar al controlar 53 de los 100 escaños. Además, el senador demócrata John Fetterman adelantó que respaldará su designación. La posible llegada de Warsh ocurre en un momento delicado para la economía estadounidense. La inflación interanual alcanzó el 3.8% en abril, su nivel más alto desde 2023, impulsada principalmente por el aumento de los precios de la energía y los alimentos. 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
5: Cristiano Ronaldo tendrá que seguir esperando para conquistar su primer título de liga en Arabia Saudita, luego de que Al Nassr empatara 1-1 frente al Hilal en un partido clave por el campeonato local. El equipo de CR7 tenía la oportunidad de asegurar el título varias fechas antes del final con una victoria ante su principal perseguidor, pero dejó escapar el triunfo en los últimos minutos. Con este resultado, Cristiano Ronaldo todavía no puede celebrar el campeonato de liga desde su llegada al fútbol saudí. Soy Juan Arango y estas fueron las noticias de la hora.
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1: mande.
2: Ya son las 10:36. ¿Por qué empezamos tarde?
1: Bueno, papi, estaba yo en el baño.
2: ¿Qué estabas haciendo en el baño?
1: Te digo, no.
2: ¡Qué bárbaro! Oye, acabamos de escuchar en este bloque esta rola con la bandononona Rancho Viejo, la mejor opción.
1: ¡Claro, papi! Yo soy tu mejor opción.
2: ¡Sáxe que! Oye, tenemos aviso parroquial.
1: ¿De plano?
2: Sí, sí, sí. Así que para usted la orejita, porque estos avisos son importantes para usted que está escuchando La Poderosa. Y vamos a arrancar con este que está interesante, fíjate.
1: Bueno, papi, tratamos de que todos sean interesantes.
2: Pero bueno, nunca está por demás, ¿verdad? Resaltar algunos. Y es que, mire, cuando ya faltan 23 minutos para las 11, ya nos pintamos de colores.
1: ¡Qué rápido se fue este martes!
2: Sí, ¿verdad?
1: Sí.
2: Así es, así que bueno, vamos a ver. Entonces, acá está.
1: ¿Ya lo encontraste o todavía te sigues haciendo güey?
2: ¡Oh, contigo! Pues en eso estoy. Lo que pasa es que hay que bajar las informaciones.
1: ¿De plano?
2: Sí.
1: Y si no las tienes, ¿qué hacemos?
2: ¡Dimo que le invente! Aquí está ya, hombre. Es terrible, Homero. Bueno, ya. Aquí tenemos la información. Y fíjese, empezamos con los avisos parroquiales. Mira nada más. 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
2: 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Bueno, vámonos con la lista de
1: 10.
2: A ver, la que te emociona, ¿verdad?
1: Sí, papi. Yo quiero ver qué tan sabrosos han sido Cruz Azul en los últimos 10 finales.
2: Esa es información muy buena para aquellos que, una de dos, o le van a Cruz Azul o de plano lo odian.
1: ¿Hay gente que odia al Cruz Azul?
2: Pues sí, como odian a tu América, como odian a las Chivas, es normal. Y bueno, hablemos del número 10 para acá, ¿te late?
1: Bueno,
2: vamos a ver. Fíjate nomás, si alguien ha estado en finales, ha sido Cruz Azul, ¿eh?
1: ¿De plano?
2: Sí, mira, te vas a ir para atrás cuando te dé toda esa información. Para aquellos que obviamente dicen, ay, nomás llegaron de churro. No, hombre, si Cruz Azul por algo. De ahí salió la frase, la Cruz Azuleó. Bueno, en invierno de 1997 fue contra León.
1: Sí.
2: Y ahí ganó el Cruz Azul con gol de oro de Carlos Hermosillo.
1: ¡No manches!
2: El octavo título que se llevaba Cruz Azul fue gracias a Carlos Hermosillo con su gol de oro.
1: ¡Wow! ¿En qué año?
2: En invierno de 1997. Fue contra León, fíjate nomás.
1: ¡Ópalo, perico!
2: Ahí está, acuerden.

0: Pero bueno, así que ahí están los primeros tres. ¿Tenemos aviso parroquial? Ándale, es lo que yo quería, que tú me interrumpieras con tu información. Cuando quieras, papi. 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
0: 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Bueno, vámonos ahora con otro de los partidos donde el Cruz Azul llegó a la final y nomás no lo logró, y fue
1: el de Apertura, papi, 2008 contra el Toluca.
0: Apertura 2008 contra el Toluca. ¿Qué pasó?
1: Perdió en penales, 3-2-2 en el global.
0: Fíjate nomás. Ahí también se quedó a un piecito el Cruz Azul de lograrlo en el Apertura 2008 contra el Toluca. Y el Toluca, pues, obviamente hizo lo propio y que se lo llevan.
1: Sí.
0: Ahí estuvo. Bueno, no se diga más. Luego, ¿qué otro partido estuvo en la final Cruz Azul?
1: Papi, aquí lo tengo. Fue en el Apertura 2009.
0: ¿2009 contra quién?
1: Contra Monterrey.
0: ¿Y qué pasó?
1: Perdió Cruz Azul 6-2 en el global.
0: Paso, mecha. Monterrey se lleva el triunfo y el Cruz Azul.
1: La Cruz Azulió.
0: Ahí estuvo, pero mira nomás. Ahora ya no podemos decir que la Cruz Azul, pues ahora es el campeón.
1: Eso sí.
0: Sí, ya vi. Bueno, es el número 6. El número 5.
1: Papi, el Clausura 2013 contra mi equipo.
0: Contra el América. ¿Qué pasó?
1: Ahí empataron 2-2 en el global, pero América ganó en penales. La famosa final del cabezazo de Moisés Muñoz.
0: ¡Ah, sí, cierto! Donde ya iba a entrar la bola y Moisés Muñoz, ¡pum!, metió un cabezazo y sacó la bola. ¿Cómo olvidar ese partido? Y con eso, bueno, pues, que le ganan al Cruz Azul. Y esto fue en el Clausura 2013, ¿verdad?
1: Sí, papi, contra el América. 2-2, pero ganó el equipo de mis amores.
0: Ok, sale, no se diga más. Bueno, vámonos con otro aviso parroquial.
1: ¿De veras?
0: Sí. 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

0: y el Sabadábado, donde todos cantamos juntos y nos embriagamos y nos ponemos apodos.
1: ¿Apodos?
0: Sí. A ver, si a mí se me cae un diente, ¿qué me pones? El ojo morado. ¡Ah, verdad! Casi caes. No, papi, eres tú majadero. ¿Querés que te pusiera el chimuelo? ¡Oh, contigo! ¡Ya! ¡Ya! ¡Ya! Acuérdese, todas las noches son del Despecho Formal y arrancan las actividades todos los días desde las 11 de la mañana, ¿eh?
2: Desde las 11 hay que ir al rato a curárnosla, ¿no?
0: A curar. Tú que eres un borracho, hombre. Aproveché el fin de semana largo. Eso sí, te creo. Bueno, vámonos con el número 4 de los pues partidos en los que estuvo Cruz Azul disputando la final. Y mira nomás, y este fue en el Guardianes 2021 contra Santos.
2: ¡Ah, plena pandemia!
0: Exacto. En el Guardianes 2021 contra Santos. Ahí ganó el Cruz Azul 2-1 en el global. Rompió la racha de 23 años sin título de liga.
2: ¿Cuándo?
0: En el 2021, fíjate nomás. En el 2021, después de 23 años, lo logra el Cruz Azul. ¡Qué padre!
2: Espérate, papi, pero hay algo que me brinca.
0: ¿Qué?
2: Dijiste que en el invierno, en el 97, fue campeón Cruz Azul.
0: Hoy tienes razón, del 97 para el 2021. No, pues está mal este dato.
2: ¿Por?
0: Pues sí, dice, rompió la racha de 23 años sin título de liga. No. Sí, tienes razón, en el 97 fue Cruz Azul campeón con el gol de Carlos Hermosillo, el famoso gol de oro. Qué raro, ¿no? Ahí estuvo el octavo título.
2: Aquí estuvo mal.
0: Bueno, sin querer queriendo. Bueno, vamos con el número 3. En el Apertura 2021 contra el Atlas.
2: ¿Qué pasó?
0: Cruz Azul perdió.
2: No.
0: Atlas fue campeón rompiendo su sequía de 70 años. Esa fue la locura. El Atlas llevaba 70 años sin levantar una copa y lo logró ante el Cruz Azul.
2: No manches.
0: Legendario ese partido en el 2021 contra el Atlas. Wow. Y nos quedan los últimos dos.
2: Sí, papi, pero antes, si auto quiere estrenar,
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0: Pues órale, ¿cómo vas? Pero antes, vámonos con el número 2.
2: El Clausura, papi, 2024 contra mi América.
0: Así es. ¿Y qué pasó?
2: ¿Cómo que qué pasó? América ganó el título, papi.
0: Ah, sí, cierto.
2: Fue la vuelta en el 1-0 para América y América gana el título. Esta fue la final más reciente antes del Clausura 2026.
0: Claro, esta fue la más reciente porque ya en este Clausura 2026, ahora sí, en la vuelta 2-1, de ida 0-0, gana Cruz Azul 2-1 en el Olímpico Universitario con gol de Carlos Rotondi al 90+4. Y fue el campeón y se lleva el 10º título de su carrera, el Cruz Azul.
2: Vaya que han tenido actividad en las finales.
0: Sí, pues te digo, o sea, todos los que digan, ay sí, Cruz Azul por fin que lo logra. No, siempre ha estado presente.
2: Que la Cruz Azul es otra cosa.
0: Exacto, es otra cosa, pero bueno. Pues ya con esta estamos prácticamente despidiéndonos. Pero antes, mira, tenemos complacencia, las últimas que quedan.
2: ¿Cuál?
0: Dice, por acá, hola Merito, ¿me puedes poner la canción, la del Bebeto? La de Seremos.
2: La pide Ime.
0: Exacto, ahí está Ime. Ay, pero la cantas, Homerito.
2: Bueno, papi, yo me la sé en inglés.
0: No, póntela en español, ándale.
2: Seremos.
0: Eso. ¿Y qué sigue?
2: Ya no me acuerdo.
0: Ah, qué bárbaro. Se ve que viene crudo, ya me di color, pero bueno. Ya con esa prácticamente nos estamos despidiendo. Acuérdense que al ratito viene el buen Pepe.
2: El Chalán.
0: Exacto. Para que tenga usted oportunidad de pasársela súper de Pelícanos en este... Ah, pues ya. martes, con sabor de lunes.
2: Sí, hombre, qué ricos son los puentes. Mira, yo no me quejo, ¿eh?
0: ¿De plano?
2: No.
0: Te veo recuperadito, papi.
2: Sí.
0: También de la panza.
2: Ay, cálmate, tú no vendes tunas.
0: Piña se dice, ¿no?
2: Ah, sí, cierto. Bueno, ¿cómo se diga? Oye, pues no jala tu maquinita.
0: Entonces,
2: vamos a buscar otra vía.
0: ¿Cómo cuál?
2: La otra.
0: Ah, la otra. Ah, sí, ya vi cuál es la otra.
2: Órale, ya ponte ahí, Bebeto. Seremos y ya con esa nos despedimos. Y al ratito viene...
0: Sheila, la panterita, chiquita mamá, merezco apachurros, dos para llevar.
2: Y míralo, qué bárbaro eres, de veras. Ok. Y yo mañana regreso, Felipe, si con tenis, ¿a qué horas?
0: A las 7:30, papi, para estar en el cotorreo mañanero.
2: Exacto, ¿y luego?
0: Llega tu padre.
2: Ay, cálmate. El dúo mañanero llega después, muy bien. Sale, pues, pórtese bonito, como frutas y verduras, aliméntese sanamente. Nos escuchamos mañana y ahora sí, vamos a ponernos romanticones con el Bebeto.
0: ¡Seremos, papi!
2: Cántala, cántala.
0: No me lo sé.
2: Ah, contigo. Hasta mañana. Adiós, Homerito.
0: Adiós, piel, otra cara.
2: Para variar.
0: Sí, papi.
2: ¿No te sabes otro chiste? No. Ok, ya, vámonos. El Bebeto, aquí en La Poderosa. En 8 serán las 11. Hasta mañana, Homerito.
0: Bésame, chiquito. ¡Que no! ¡Bésame!

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4: ¿Qué tal? ¿Cómo les va? Mi nombre es Juan Arango y estas son las noticias de la hora.
5: El Senado de Estados Unidos confirmó a Kevin Warsh como nuevo gobernador de la Reserva Federal. Marty McCurry deja el cargo de comisionado en la FDA después de meses de turbulencia en la agencia reguladora. Identifican como un adolescente hondureño a otra de las personas muertas en un tren cerca de Laredo. El Senado de Estados Unidos aprobó este martes la nominación de Kevin Warsh como nuevo integrante de la Junta de Gobernadores de la Reserva Federal, una decisión que podría abrir el camino para convertirse en el próximo presidente del Banco Central más poderoso del mundo. La votación terminó 51-45 y representa un cambio importante en la conducción económica en el país, en medio de una inflación persistente y fuertes tensiones políticas en Washington. Warsh, un economista de 56 años y exfuncionario de la Fed durante la crisis financiera del 2008, aparece como el principal candidato para reemplazar a Jerome Powell, cuyo mandato como presidente concluye este viernes, aunque seguirá como miembro de la Junta hasta el 2028. Para asumir oficialmente la presidencia de la Reserva Federal, Warsh solo necesita una mayoría simple en el Senado, algo que los republicanos podrían garantizar al controlar 53 de los 100 escaños. Además, el senador demócrata John Fetterman adelantó que respaldará su designación. La posible llegada de Warsh ocurre en un momento delicado para la economía estadounidense. La inflación interanual alcanzó el 3.8% en abril, su nivel más alto desde 2023, impulsada principalmente por el aumento de los precios de la energía y los alimentos. 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
5: Cristiano Ronaldo tendrá que seguir esperando para conquistar su primer título de liga en Arabia Saudita, luego de que Al Nassr empatara 1-1 frente a Al Hilal en un partido clave por el campeonato local. El equipo de CR7 tenía la oportunidad de asegurar el título varias fechas antes del final con una victoria ante su principal perseguidor, pero dejó escapar el triunfo en los últimos minutos. Con este resultado, Cristiano Ronaldo todavía no puede celebrar el campeonato de liga desde su llegada al fútbol saudí. Soy Juan Arango y estas fueron las noticias de la hora.
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4: ¿Qué tal? ¿Cómo les va? Mi nombre es Juan Arango y estas son las noticias de la hora. El Senado de Estados Unidos confirmó a Kevin Warsh como nuevo gobernador de la Reserva Federal. Marty McCurry deja el cargo de comisionado en la FDA después de meses de turbulencia en la agencia reguladora. Identifican como un adolescente hondureño a otra de las personas muertas en un tren cerca de Laredo. El Senado de Estados Unidos aprobó este martes la nominación de Kevin Warsh como nuevo integrante de la Junta de Gobernadores de la Reserva Federal, una decisión que podría abrirle el camino para convertirse en el próximo presidente del Banco Central más poderoso del mundo. La votación terminó 51-45 y representa un cambio importante en la conducción económica en el país, en medio de una inflación persistente y fuertes tensiones políticas en Washington. Warsh, un economista de 56 años y exfuncionario de la Fed durante la crisis financiera del 2008, aparece como el principal candidato para reemplazar a Jerome Powell, cuyo mandato como presidente concluye este viernes, aunque seguirá como miembro de la Junta hasta el 2028. Para asumir oficialmente la presidencia de la Reserva Federal, Warsh solo necesita la mayoría simple en el Senado, algo que los republicanos podrían garantizar al controlar 53 de los 100 escaños. Además, el senador demócrata John Fetterman adelantó que respaldará su designación. La posible llegada de Warsh ocurre en un momento delicado para la economía estadounidense. La inflación interanual alcanzó el 3.8% en abril, su nivel más alto desde 2023, impulsada principalmente por el aumento de los precios de la energía y los alimentos. 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
4: Cristiano Ronaldo tendrá que seguir esperando para conquistar su primer título de liga en Arabia Saudita, luego de que Al Nassr empatara 1-1 frente al Hilal en un partido clave por el campeonato local. El equipo de CR7 tenía la oportunidad de asegurar el título varias fechas antes del final con una victoria ante su principal perseguidor, pero dejó escapar el triunfo en los últimos minutos. Con este resultado, Cristiano Ronaldo todavía no puede celebrar el campeonato de liga desde su llegada al fútbol saudí. Soy Juan Arango y estas fueron las noticias de la hora.
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aquí se goza con la poderosa. Muy pero muy buenas tardes, ¿cómo están? Esperando y estén perfectamente bien de salud, dinero y amor. En este martes de no te cases ni de la poderosa te apartes. Este día es para sonreírle a la vida, para darle gracias al creador. ¿Saben por qué? Porque estamos disfrutando de todos los placeres de este mundo. Así que hoy vive, disfruta cada segundo como si fuera el último día de tu vida. Este que les habla y los saluda es su más humilde servidor, Pepe Martínez, alias el galán de la poderosa. Que ya estoy aquí para empezarlos a complacer con su música favorita, porque la poderosa, pues la poderosa solo te pone pura música sabrosa. Así que ya lo saben qué canción quieren pedirme. Ya lo saben que de 12 a 1 es de la que ustedes quieran. Y de 1 a 2 llega la hora de la música norteña. Así que empieza por ahí a decirme qué canción vas a querer. Pero antes va la adivinanza de este martes. Y dicen por acá, es muy sencillita, ¿eh? Nomás pónganle mucha atención. Nos compran para comer, pero nunca nos comen. ¿Quiénes somos? Si tú te sabes la respuesta, ya lo sabes, tienes dos canciones. Una en esta hora y otra en las norteñitas del galán. Así que empieza a comunicarte aquí con tu más humilde servidor. Y bueno, te repito la adivinanza. Nos compran para comer, pero nunca nos comen. ¿Quiénes somos? Ah, bueno, si te sabes la respuesta, comunícate al 616-949-9582. Ese es el número de cabina. Ahora te voy a dar el número del WhatsApp, que es el 616-432-9501. Y también ya lo saben que la otra opción, pues bueno, van y me buscan en mi Facebook personal, como José Martínez, alias el galán de la poderosa, me mandan el mensaje, y también ahí los voy a estar atendiendo. Por lo pronto, ya lo saben que arrancamos con buena música, y dice por acá los armadillos de los armadillos de la sierra, dice por acá, este es para todos los padres. Por ahí dice, para todos los que son olvidados, dice, oye viejo, ya lo sabe que está escuchando la número uno de Michigan, la poderosa, con sentimiento mexicano, es que súbale al radio.

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estamos aquí de regreso en las complacencias al instante del galán. Ya lo sabe, usted quiere una canción, pídamela con gusto, se sepa o no se sepa la adivinanza, y yo con gusto lo voy a complacer. Oigan, yo les tengo una pregunta a todos ustedes, a ver qué consejo dan. Ayer, ya ven que a uno que no le encanta el chisme ni le gusta el chisme, pero bueno, iba escuchando una conversación y ahí estuve por un rato escuchando una conversación de una joven, como de unos máximo 30 años, menos, como unos 27 años. Y se me hizo una historia muy triste porque esta chamaca odiaba a toda su familia. Decía que quería ver a su mamá en la tumba, que quería matarlos a todos, que le hicieron sufrir mucho. Y yo digo, ¿hasta dónde un padre, una madre, puede ser capaz de hacerle tanto daño a sus hijos? ¿Qué tan mal tratarían a esta persona para tener tanto odio? Pero ¿por qué guardar tanto odio? Porque bueno, a todos nos puede ir mal en la vida, a todos nos pueden tocar malas situaciones, tanto con la familia, con amigos, con gente, con vecinos, con lo que sea. Pero ¿por qué guardar tanto coraje en el corazón? ¿Por qué mejor no dejar que todo eso fluya y que uno seguir adelante, uno tratar de cambiar toda esa situación que vivía? ¿Pero usted qué haría en esta situación? Yo no pude decirle nada porque seguía hablando y estaba llorando, pero con mucho coraje sobre su alma, con un sentimiento muy fuerte sobre esas personas que tanto mal le hicieron. Pero digo, ¿hasta dónde un padre en verdad? ¿Por qué tratan mal, tan mal a sus hijos? ¿Por qué tratar tan mal a una persona? ¿Por qué si tiene un consentido, si su hijo mayor es el consentido, por qué hacérselo notar al otro o a la otra? ¿Y ustedes qué hubieran hecho? ¿Habían hablado con la persona? ¿Qué consejo le habían dado a esta persona? Cuiden mucho las palabras que le dicen a sus hijos, en verdad. Cuiden mucho, mucho las palabras de cómo van a educar a sus hijos, cómo los van a regañar, porque de vez en un momento de enojo, pues sí sale uno y dice cada tontería que después se va uno a arrepentir, porque la mera verdad sí me dio mucha tristeza con esta joven, que tuviera tan joven y ya tenga tanto, tanto odio en su corazón. Imagínese querer ver muerta a su madre, que no la soporta. ¡Ay, mamá! Pero bueno, por ahí para todos, cambiando de tema, para todos los que me están diciendo que son los tenedores, no son los tenedores, pero están muy cerquita, están a punto de darme la respuesta correcta. Para los que me dicen que son las servilletas, tampoco son las servilletas. 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Va la adivinanza. Nos compran para comer, pero nunca nos comen. ¿Quiénes somos? Bueno, si tú te sabes la respuesta, ya lo sabes. Comunícate conmigo. Por lo pronto, ahí mi amiga Irma Navarro sí ya se supo la respuesta. Nomás estoy esperando que me diga qué canción va a querer para empezar a complacerlos. Por lo pronto, yo voy a complacer a mi carnalito, a mi amigo que nos escucha vía TuneIn Radio hasta Tlacomulco, Estado de México. Por acá me pidió Agua Azul. Dice palabra de hombre con el conjunto Agua Azul. Con esa nos vamos. Ya lo sabe que está escuchando la número uno de Michigan, La Poderosa. Con sentimiento, pero mucho sentimiento mexicano. ¡Vámonos!

Pues aquí de regreso para seguir complaciendo por ahí a la raza. Y yo tengo saludos, saludos, saludos y más saludos. Un saludo para la familia Vázquez, que son de Agualulco, San Luis Potosí, de Sergio Cabrera, que es de Monterrey. Un saludo ahí para Ubaldo Zavala, un saludo ahí también para mi amiga Irma Navarro. Y un saludo para todos los que nos escuchan a través de TuneIn Radio. Gracias, mil gracias por hacerlo. Ya lo saben que siempre aquí estamos para complacerlos. Ustedes nos piden la canción y con gusto nosotros los complacemos. Es que un saludo a todos los que nos escuchan en las diferentes partes, allá, por ejemplo, en Puebla, en todas partes donde nos escuchan. En Hidalgo, donde lleguen, siempre nos escuchan. Gracias de todo corazón. Por lo pronto voy a complacer a mi amiga Irma Navarro, que me pidió algo de Rigo Tobar. Dice, no son palabritas. Y con eso nos vamos. Ya lo sabe que esta es la poderosa, que le pone pura música sabrosa.

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Ahí escuchamos a los Capi con La Loca. Ya estamos aquí de regreso para darle punto final a lo que son las complacencias al instante del galán. Y regresamos, ya lo saben, con la hora de la música perrona, la hora de las norteñitas del galán. Por lo pronto, una triste noticia para todas esas personas que creen que la lucha libre es puro teatro. Pues no, miren, yo he visto cuando han muerto luchadores arriba del ring. Y bueno, el mundo de la lucha libre mexicana se encuentra de luto por el trágico fallecimiento de José Calzada Salazar, conocido en los encordados como Piloto Suicida o también conocido como Piloto Calzada. ¿Cuándo y dónde sucedió el accidente del Piloto Suicida? La tragedia ocurrió la noche del domingo 24 de mayo del 2026 en la Arena Internacional, un recinto de la lucha independiente ubicado en la colonia Monterrey de Ciudad Juárez, Chihuahua. ¿Cómo fue el accidente donde murió este luchador? El experimentado luchador de 56 años de edad, originario de Gómez Palacio, Durango, se disponía a realizar un vistoso lance aéreo. Se iba a lanzar para fuera del ring, que era parte de su característico estilo y que le daba honor a su nombre. Al intentar ejecutar el movimiento de espaldas desde la tercera cuerda hacia fuera del ring, calculó mal la potencia necesaria, lo que provocó que perdiera el control en el aire. Cayó de manera directa e se impactó fuertemente su cabeza contra el suelo de concreto. Los reportes preliminares médicos indicaron que falleció prácticamente de forma instantánea a causa de una grave lesión en las cervicales, que se conoce como desnucamiento. Pues tristemente que descanse en paz, pero sí, yo sí he visto luchadores que se han quedado sin un ojo, que han muerto nomás por luchar, pero muchos, gran parte de la lucha sí, como que la hacen de teatro, pero muchos sí se suben a luchar como debe de ser. Y bueno, pues ni modo, murió haciendo lo que más le gustaba. Bueno, ahora sí vamos a terminar, tengo por acá tres pedidas. Dice Bobby Pulido, desvelado, con eso nos vamos. Player, Ojitos Negros. Y por acá mi amiga me pidió Luciano, con algo de Luciano Pereira, Como Tú. Bueno, ya lo sabe que está en las complacencias al instante del galán. Y ya regresamos con lo que son las norteñitas del galán. Porque usted está escuchando la número uno de Michigan, La Poderosa. 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
4: ¿Qué tal? ¿Cómo les va? Mi nombre es Juan Arango y estas son las noticias de la hora. El Senado de Estados Unidos confirmó a Kevin Warsh como nuevo gobernador de la Reserva Federal. Marty McCurry deja el cargo de comisionado en la FDA después de meses de turbulencia en la agencia reguladora. Identifican como un adolescente hondureño a otra de las personas muertas en un tren cerca de Laredo. El Senado de Estados Unidos aprobó este martes la nominación de Kevin Warsh como nuevo integrante de la Junta de Gobernadores de la Reserva Federal, una decisión que podría abrirle el camino para convertirse en el próximo presidente del Banco Central más poderoso del mundo. La votación terminó 51-45 y representa un cambio importante en la conducción económica en el país, en medio de una inflación persistente y fuertes tensiones políticas en Washington. Warsh, un economista de 56 años y exfuncionario de la Fed durante la crisis financiera del 2008, aparece como el principal candidato para reemplazar a Jerome Powell, cuyo mandato como presidente concluye este viernes, aunque seguirá como miembro de la Junta hasta el 2028. Para asumir oficialmente la presidencia de la Reserva Federal, Warsh solo necesita una mayoría simple en el Senado, algo que los republicanos podrían garantizar al controlar 53 de los 100 escaños. Además, el senador demócrata John Fetterman adelantó que respaldará su designación. La posible llegada de Warsh ocurre en un momento delicado para la economía estadounidense. La inflación interanual alcanzó el 3.8% en abril, su nivel más alto desde 2023, impulsada principalmente por el aumento de los precios de la energía y los alimentos. 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
4: Cristiano Ronaldo tendrá que seguir esperando para conquistar su primer título de liga en Arabia Saudita, luego de que Al Nassr empatara 1-1 frente al Hilal en un partido clave por el campeonato local. El equipo de CR7 tenía la oportunidad de asegurar el título varias fechas antes del final con una victoria ante su principal perseguidor, pero dejó escapar el triunfo en los últimos minutos. Con este resultado, Cristiano Ronaldo todavía no puede celebrar el campeonato de liga desde su llegada al fútbol saudí. Soy Juan Arango y estas fueron las noticias de la hora.
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de los que te gusta la música norteña, pues esta es la hora de la música más perrona, las norteñitas del galán. 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Va la adivinanza porque muchos me siguen diciendo que tenedores no, manteles no, servilletas no, pero algunos ya me la adivinaron y otros están muy, muy cerca. Ya nomás es para una sola cancioncita y que sea norteñita. Dice la adivinanza, nos compran para comer, pero nunca nos comen. ¿Quiénes somos? Ok, nos compran para comer, pero nunca nos comen. ¿Quiénes somos? Yo sé que muchos sí se lo saben, pero muchos, ¿ah, cómo le sufren? Dígame yo, pregúnteme yo. Vámonos por acá con música. Y bueno, un saludo ahí para mi carnalito que es de Monterrey, Nuevo León. Y por acá me pidió algo con Los Invasores, dice El Preso de Nuevo León. Ya lo sabe que está escuchando la número uno de Michigan, La Poderosa. Consentimiento, consentimiento mexicano.

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0: pensamos qué manera de perder con los traileros del norte, pero llegó el momento de escuchar buenos consejos para nuestra salud. Y bueno, nos vamos a comunicar, nos vamos a enlazar José Guillermo Cortés para ver qué consejos nos tienen este día inicio. Vamos a ver qué consejo nos va a dar, porque son muy buenos los consejos que nos dan, pero ponga mucha atención. 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Ya tengo por acá en la línea al doctor José Guillermo Cortés. Me voy a enlazar con él. Y bueno, le voy a decir por ahí que ya estamos los americanistas juntando una cooperacha para hacerle su quinceañera a nuestros hijos de los Pumas, porque son nuestros hijitos. Y también ya acerca por ahí, así como le hicimos también los 15 años a los del Cruz Azul, y también se acerca a los 15 años de nuestros hijos, los de las Chivas. Y también le recuerdo que mi América Femenil volvió a ser campeón, ahora de la CONCACAF, como primer equipo de la Liga MX. Ahora sí me voy con el doctor y le digo que nos diga por ahí qué consejo nos tiene y cómo le fue en este fin de semana largo. Buenos días, ¿cómo está usted?
1: Excelente, mi estimado Pepe Martínez, un gusto saludarte y un gusto saludar a todas las personas que siguen en sintonía de tu programación. Sí, estuve mirando buena parte del partido, de la final, no pudo mantener el amigo Pumas el 1-0 que llevaba, a pesar de que llegaron muchas ocasiones en el primer tiempo, y pues el Cruz Azul se hizo merecedor de ese campeonato de Clausura, entiendo que es. Bueno, y felicitaciones pues al equipo femenil de la América, que sigue ganando triunfos, ¿eh? Más mejores que los de mayores y de varones. Bueno, un gusto saludar a todas las personas empezando esta semana para muchos, porque ayer fue un holiday. 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Y bueno, yo sé que no es el Cruz Azul, pero en todo caso, ya tienen un campeón nuevo. Excelente tarde para ti, mi estimado Pepe Martínez.
0: 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Ahora sí, mi estimado doctor, que pase una excelente tarde y lo esperamos por acá mañana, ya este miércoles, ombligo de la semana.
1: Sí, mi señor, con gusto. Aquí estaremos hablando de algún tema. Un abrazo, cuídate, Pedro Martínez.
0: Igualmente, nosotros vamos a continuar por acá con más y mejor música. Bueno, ahora por acá vamos a complacer por acá a mi amiga de Ranchuca. Por acá me pidió una canción que yo creo que esta la escucha todos los días por ahí en su casa, que no se haga. ¡Apa, titulitos de canción! Dígame yo, pregúnteme yo. También un saludo ahí para mi amigo Fernando Lucio. Y bueno, por acá mi amiga de Ranchuca me pidió con algo de energía norteña, dice, no hay pedoski. ¡Hombre, esa la escuchan por todos lados en su casa y por todas partes escuchan esa canción! ¡Vámonos, ya lo sabe! Está escuchando la número uno de Michigan, la poderosa. ¡Con sentimiento! ¡Con sentimiento!

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10: Yo

0: pues llegó la hora de irme a volar, pero antes de irme a volar, pues bueno, yo quiero volar, pero ¿saben hasta dónde? 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
1: Aquí se goza con la poderosa, con mucho sentimiento mexicano. Pues estamos muy contentos, ya felices, ya después de que tenemos un campeón del fútbol mexicano, ya podemos estar tranquilos, disfrutar. Me salió cierto lo que le dije, le dije que ganaba el Cruz Azul, ¿y qué? ¿Quién ganó?
0: El Cruz Azul estuvo bien, yo creo que se lo merecía Cruz Azul. Los Pumas son un equipo muy ratonero, muy miedoso, no merecieron la copa. Felicidades a todos los del Cruz Azul.
1: Pues sí, felicidades a todos los del Cruz Azul, porque pues por fin pues se coronaron campeones después de un buen ratito, y bueno, pues ahí está. 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
0: Así es, mi estimado primo, lo esperamos por acá el día de mañana. Por lo pronto él ya se va a descansar y nosotros también ya nos retiramos mucho a volar. Nos vamos a ir por unos ricos tacos, pero antes nos vamos por ahí con los Cadetes de Linares. Dice dos coronas a mi madre, y también por acá terminamos a mi modo con los Huracanes. Ya lo saben, lo esperamos el día de mañana a partir de las 12 del día para que me permitan estar 2 horas ahí con usted. Por lo pronto, más al ratito a las 3 de la tarde llega por ahí mi amiga, lo que es la Panterita, y mañana muy tempranito 3 contra el estrés. Ahora sí, vámonos, dicen los Cadetes de Linares, que ellos tocan así. 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Así que hasta la vista, abur, babies, Poderosa.

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4: ¿Qué tal? ¿Cómo les va? Mi nombre es Juan Arango y estas son las noticias de la hora. El Senado de Estados Unidos confirmó a Kevin Warsh como nuevo gobernador de la Reserva Federal. Marty McCurry deja el cargo de comisionado en la FDA después de meses de turbulencia en la agencia reguladora. Identifican como un adolescente hondureño a otra de las personas muertas en un tren cerca de Laredo. El Senado de Estados Unidos aprobó este martes la nominación de Kevin Warsh como nuevo integrante de la Junta de Gobernadores de la Reserva Federal, una decisión que podría abrir el camino para convertirse en el próximo presidente del Banco Central más poderoso del mundo. La votación terminó 51-45 y representa un cambio importante en la conducción económica del país, en medio de una inflación persistente y fuertes tensiones políticas en Washington. Warsh, un economista de 56 años y exfuncionario de la Fed durante la crisis financiera del 2008, aparece como el principal candidato para reemplazar a Jerome Powell, cuyo mandato como presidente concluye este viernes, aunque seguirá como miembro de la Junta hasta el 2028. Para asumir oficialmente la presidencia de la Reserva Federal, Warsh solo necesita una mayoría simple en el Senado, algo que los republicanos podrían garantizar al controlar 53 de los 100 escaños. Además, el senador demócrata John Fetterman adelantó que respaldará su designación. La posible llegada de Warsh ocurre en un momento delicado para la economía estadounidense. La inflación interanual alcanzó el 3.8% en abril, su nivel más alto desde 2023, impulsada principalmente por el aumento de los precios de la energía y los alimentos. 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
4: Cristiano Ronaldo tendrá que seguir esperando para conquistar su primer título de liga en Arabia Saudita, luego de que Al Nassr empatara 1-1 frente al Hilal en un partido clave por el campeonato local. El equipo de CR7 tenía la oportunidad de asegurar el título varias fechas antes del final con una victoria ante su principal perseguidor, pero dejó escapar el triunfo en los últimos minutos. Con este resultado, Cristiano Ronaldo todavía no puede celebrar el campeonato de liga desde su llegada al fútbol saudí. Soy Juan Arango y estas fueron las noticias de la hora.
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4: ¿Qué tal? ¿Cómo les va? Mi nombre es Juan Arango y estas son las noticias de la hora. El Senado de Estados Unidos confirmó a Kevin Warsh como nuevo gobernador de la Reserva Federal. Marty McCurry deja el cargo de comisionado en la FDA después de meses de turbulencia en la agencia reguladora. Identifican como un adolescente hondureño a otra de las personas muertas en un tren cerca de Laredo. El Senado de Estados Unidos aprobó este martes la nominación de Kevin Warsh como nuevo integrante de la Junta de Gobernadores de la Reserva Federal, una decisión que podría abrir el camino para convertirse en el próximo presidente del Banco Central más poderoso del mundo. La votación terminó 51-45 y representa un cambio importante en la conducción económica del país, en medio de una inflación persistente y fuertes tensiones políticas en Washington. Warsh, un economista de 56 años y exfuncionario de la Fed durante la crisis financiera del 2008, aparece como el principal candidato para reemplazar a Jerome Powell, cuyo mandato como presidente concluye este viernes, aunque seguirá como miembro de la Junta hasta el 2028. Para asumir oficialmente la presidencia de la Reserva Federal, Warsh solo necesita una mayoría simple en el Senado, algo que los republicanos podrían garantizar al controlar 53 de los 100 escaños. Además, el senador demócrata John Fetterman adelantó que respaldará su designación. La posible llegada de Warsh ocurre en un momento delicado para la economía estadounidense. La inflación interanual alcanzó el 3.8% en abril, su nivel más alto desde 2023, impulsada principalmente por el aumento de los precios de la energía y los alimentos. 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
4: Cristiano Ronaldo tendrá que seguir esperando para conquistar su primer título de liga en Arabia Saudita, luego de que Al Nassr empatara 1-1 frente al Hilal en un partido clave por el campeonato local. El equipo de CR7 tenía la oportunidad de asegurar el título varias fechas antes del final con una victoria ante su principal perseguidor, pero dejó escapar el triunfo en los últimos minutos. Con este resultado, Cristiano Ronaldo todavía no puede celebrar el campeonato de liga desde su llegada al fútbol saudí. Soy Juan Arango y estas fueron las noticias de la hora.
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5: Hola, hola, ¿qué tal? ¿Cómo están? ¡Feliz martes ya! Estamos con toda la buena pila, cargadísima en este... En este martesito, 26 ya de mayo, 26 de mayo de este 2026, así que quédense con nosotros porque la vamos a pasar increíblemente bien.

0: Así es, son ya las 3 de la tarde con 23 minutos y hello, hello, ¿quién anda por ahí? Por aquí la gran señora ya anda pasando asistencia, ya levantó la garrita, dice Pante Pante, saluditos y bendiciones. Dice saludos para mis hermanos que trabajan en construcción y para la familia González del Meritititito Yuriria, Guanajuato, hombre. Ponte por ahí la rolita de Lili Cetina, por favor, de parte de la gran señora. Claro que sí, ahorita la buscamos y con muchísimo gusto. También mi queridísimo Fer dice por aquí... Pante Pante, grrr, dice, ¿cuánto tiempo sin escucharte? Dice, dame otro grrr, dice, ¿me pones la de Soy de Durango, de Gerardo Ortiz? Claro que sí, mi queridísimo Fer, ya saben que aquí sus deseos son órdenes. Ahorita la buscamos y la ponemos con muchísimo gusto. Dice, por aquí, ¿anda enferma? No, mi Gaby, ya ahora sí andamos, pero al millón, porque al mil andan todos, pero al millón. Unos cuantos nada más, yo dentro de ellos. No, ya andamos muchísimo mejor, mi Gaby, muchísimas gracias. Ya, ahí vamos, agarrando fuerza, pero ya, aquí andamos al millón. Dice por aquí, a ver, vamos a escuchar qué nos dice mi queridísimo Gaby, porque luego el Gaby anda, a ver, qué nos dice esa voz aguardientosa de mi queridísimo Gaby, como la de la pantera, a ver, ay, no se escucha, a ver.
1: Hola, hola, panterita, buenas tardes, feliz martes. Me puedes complacer con las rolas de Ya Borracho, esa que dice
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1: A ver si me puedes complacer con esa.
0: Claro, saludos
1: para toda la gente de Lansing, Michigan. Muchísimas gracias, Pantita. Vamos.
0: ¡Claro que sí, mi Gaby! ¡Ay, hasta que se animó a cantar, mi queridísimo Gaby, hombre! No, hombre, si yo ya decía que esa voz aguardentosa tenía futuro. Aquí está la rola, una muy buena canción de Herencia Grande. Dice por aquí, mala hierba nunca muere. ¿Qué pasó, mi Osvaldo? ¿Qué pasó? ¿Ya nos vemos así? ¡Órale, mi Osvaldo! Saludates, dame un grrr.

¿Qué tal, eh? Aquí está la rulita, mi queridísimo Gaby. Pa' que veas que esa voz aguardientosa tiene futuro. Vámonos con más. Llega esto de Lili Sotina. Ahí está para toda la gente de Yuriria, Guanajuato. Aquí ya saben que los consentimos, los complacemos y ponemos sus rolas favoritas en esta tardecita. ¿Qué tal? ¿Qué tal ayer? Platíquenme el chisme. ¿Cómo les fue? ¿Todo tranqui? ¿Estuvieron rascándose la panza? ¿Qué anduvieron haciendo?

3 de la tarde con 30 minutos, 3 de la tarde con 30, llega esta rolita. Es de Gerardo Ortiz y esto se llama Soy de Durango. Muy buena tarde. Grrr.

0: Ahí estuvieron las canciones que nos solicitaron en esta tarde. Vámonos con más música el día de hoy. Ya saben que nos pueden enviar sus WhatsApp a través del número 616-432-9501. 616-432-9501 es nuestro WhatsApp. Así que dime, ¿qué canción quieres escuchar en esta tardecita? Antes de las 4 de la tarde, porque en puntito de las 4 arrancamos con duelo musical. Sí, vamos a ponerle harto saborcito a esa hora. Así que mientras tanto, nos queda media hora para seguir complaciéndolos el día de hoy. ¿Por qué? Simplemente escuchen esto.
1: Porque aquí no dimos rola, se nos antoja. Pante, quítame el antojo.
0: ¿Antojo de qué tienen? ¿Algo romántico? ¿Algo bailable? ¿Algo pa' martes? ¿Algo pa' cargar pila? ¿Para qué? ¿Para qué les gusta una rolita el día de hoy? Así que mándame tu WhatsApp y dime, Pante, quítame el antojo.

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Seguimos con más música a través de La Poderosa con Sentimiento Mexicano. Vámonos con más porque los mensajes siguen llegando en esta tardecita. Dice por aquí, el mi rey, saludotes. Dice, hola, buena tarde, Panterita. ¿Me puedes poner la canción de Detalles con los Tigres del Norte? Muchas gracias. Claro que por su pollo, que desde luego que sí. Así que vámonos con más el día de hoy. Esto que llega es de los Tigres del Norte. A través de La Poderosa con Sentimiento Mexicano.

¡Vámonos con más música! Dice por aquí mi queridísimo Osvaldo. Pante, ponte la del jardinero de originales para... Dice, para los flojos que de Lansing, porque, dice, de las que... ¿Qué? De Lansing, que llegan tarde y a las 12 ya se quieren ir. No, hombre, esos son de mi banda. Esos son de mi team. Así que vámonos con música, aquí está el jardinero.

Vámonos con más música. Son ya las 3 de la tarde con 54 minutos. 3 de la tarde ya con 54 a través de La Poderosa con Sentimiento Mexicano. 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Vámonos con más música. Dice por aquí mi queridísimo Meño, pante, ponte una rolita antes de finalizar esta hora. A ver, ¿cuál rolita va a ser? Dice la de Revolución de Emiliano, mi forma de sentir, a ver, forma de sentir de Revolución, acá está, aquí está, sonando ya a través de La Poderosa con Sentimiento Mexicano.

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4: ¿Qué tal? ¿Cómo les va? Mi nombre es Juan Arango y estas son las noticias de la hora.
5: El Senado de Estados Unidos confirmó a Kevin Warsh como nuevo gobernador de la Reserva Federal. Marty McCurry deja el cargo de comisionado en la FDA después de meses de turbulencia en la agencia reguladora. Identifican como un adolescente hondureño a otra de las personas muertas en un tren cerca de Laredo. El Senado de Estados Unidos aprobó este martes la nominación de Kevin Warsh como nuevo integrante de la Junta de Gobernadores de la Reserva Federal, una decisión que podría abrir el camino para convertirse en el próximo presidente del Banco Central más poderoso del mundo. La votación terminó 51-45 y representa un cambio importante en la conducción económica en el país, en medio de una inflación persistente y fuertes tensiones políticas en Washington. Warsh, un economista de 56 años y exfuncionario de la Fed durante la crisis financiera del 2008, aparece como el principal candidato para reemplazar a Jerome Powell, cuyo mandato como presidente concluye este viernes, aunque seguirá como miembro de la Junta hasta el 2028. Para asumir oficialmente la presidencia de la Reserva Federal, Warsh solo necesita una mayoría simple en el Senado, algo que los republicanos podrían garantizar al controlar 53 de los 100 escaños. Además, el senador demócrata John Fetterman adelantó que respaldará su designación. La posible llegada de Warsh ocurre en un momento delicado para la economía estadounidense. La inflación interanual alcanzó el 3.8% en abril, su nivel más alto desde 2023, impulsada principalmente por el aumento de los precios de la energía y los alimentos. 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
4: Cristiano Ronaldo tendrá que seguir esperando para conquistar su primer título de liga en Arabia Saudita, luego de que Al Nassr empatara 1-1 frente a Al Hilal en un partido clave por el campeonato local. El equipo de CR7 tenía la oportunidad de asegurar el título varias fechas antes del final con una victoria ante su principal perseguidor, pero dejó escapar el triunfo en los últimos minutos. Con este resultado, Cristiano Ronaldo todavía no puede celebrar el campeonato de liga desde su llegada al fútbol saudí. Soy Juan Arango y estas fueron las noticias de la hora.
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Así es, estamos ya en esto que es duelo musical el día de hoy. ¿Quién se enfrentará en esta tardecita? ¿Quiénes serán los ganadores? Vámonos entonces con la mejor música para poder, bueno, pues ya darle saborcito. Y llega esta rolita de Los Felinos.

esta rolita de Los Acosta y esto que se llama Como una novela. Aquí a través de La Poderosa con Sentimiento Mexicano. ¿Quién se quedará el día de hoy con esta corona? ¿Habrá ganador? ¿Habrá empate? Eso solamente ustedes lo deciden. En esta tardecita, 4 con 17 minutos, este es nuestro duelo musical. Los Acosta, como una novela, enfrentándose nada más y nada menos que a un rolón de rolones. Los Felinos con Morena.

vámonos con nuestro conteo regresivo en esta tardecita. ¿Quién ganará en este duelo musical? ¿Será acaso Los Felinos con esto que se llama Morena? ¿O será Los Acosta con esto que se llama Como una novela? ¿Habrá empate? ¿No habrá empate? ¿Llegará a haber algún ganador? Eso solamente tú lo decides a través de nuestro WhatsApp. ¿Cuál es el teléfono? 616-432-9501. Así que, ¿qué creen? ¿Qué creen? ¿Qué creen? ¡Que ya tenemos ganador! Y el día de hoy, dice por aquí mi queridísima Irma Pante, los dos, que se queden los dos. Y segundos después, dice mi queridísimo Fer Pante, ninguna de las dos, por fin, por cuestión de unos segundos, gana mi queridísima Irma y le da el gane a las dos. Así que mi Fer, las dos canciones van a sonar.

más y nada menos que Las Salinas con ese tema que se llama Morena. Saludos a mi queridísimo Hills, que también por acá dice Pante, que se vaya por, cómo no, con la corona a Los Salinas. Así que aquí está sonando la rolita. Dice, y saludotes hasta Carolina del Norte. Dice, saludos, mi Pante. Ahí está el saludote. Saludos muy especiales para todos ustedes que andan rugiendo desde cualquier punto de los United, desde cualquier rincón de México, desde cualquier parte del mundo. Saludotes en esta tardecita. A rugir con todo y vámonos con nuestra siguiente rola ganadora, porque llega Los Acosta con esto que se llama Como Una Novela.

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¡Ahí está! Este duelo musical que va a estar, no hombre, lo que le sigue de bueno. Bobby Pulido se murió de amor. ¿Y a quién creen que se va a estar enfrentando el día de hoy el Bobby Pulido? ¡Híjoles, va a estar buenísimo! Porque se va a enfrentar nada más y nada menos que...

nuestro amor. Ahí está Bronco, que se va a enfrentar a Bobby Pulido. Se murió de amor. ¿Quién se queda? ¿Quién se va? Solamente ustedes lo deciden aquí a través de La Poderosa con Sentimiento Mexicano. Y en el siguiente duelo musical viene una rola. Viene mi queridísimo Fer con una propuesta y se va a enfrentar a mi gallo, que yo espero que mi gallo le vaya bien. A ver, mi Fer, a ver qué tal. Pero ahorita vamos con nuestro enfrentamiento. ¿Bobby Pulido se murió de amor o Bronco nunca voy a olvidar? ¿De quién se queda? ¿Quién se va el día de hoy? Se quedan los dos, se van los dos. Yo quisiera que ganara Bronco, pero ustedes lo deciden. Y por acá dice mi queridísimo Meño, dice... Aquí dice trabajando por Bobby Pulido, dice el Meño.

0: A ver que no, porque no le llega la voz ahí desde el coro del Bobby Pulido. ¿Eh? ¿Y cómo dice?
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0: Ahí está, mi meño, la rola que tú le diste el gane en esta tarde. Yo quería que ganara mi Bronco, hombre, pero está bien, está bien. Ustedes son los que mandan, ustedes son los que deciden en esta tarde. Y en la siguiente propuesta musical, dice por aquí el Fer, Cardenales de Nuevo León, Pantes, si yo fuera él,

canción, pero no como mi gallo, que viene siendo preciso con esto que se llama Eres todo, todo, todo, todo.

la propuesta del Fer, Cardenales de Nuevo León con Si Yo Fuera Él, o Preciso con Eres Todo Todo. A ver, ustedes deciden quién se llevará el gane, el Fer o aquí la Pantera. A ver...

divertida. ¿Quién se queda? ¿Quién se va? La propuesta del Fer Cardenales de Nuevo León. La propuesta de la Pantera. Preciso con Eres Todo, Todo, Todo, Todo, Todo, Todo, Todo. ¿Se quedará alguno con la corona? ¿Acaso se irán así como llegaron sin dar? Pero más que pena, estas dos canciones, a ver quién la decide. ¿Quién lo decide el día de hoy? Dice por aquí. Ay, ay, ay. No, mi, espérate, mi Fer. Espérate, estamos chupando tranquilos, mi Fer. Espérate. Vámonos, vámonos con el ganador. Porque creo que no va a haber ganador, mi Fer, ¿eh? Creo que nos vamos a quedar como los chinitos, nomás viendo, hombre. Porque al parecer, los gallos

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0: Ahí estuvieron las dos rolitas ganadoras el día de hoy en este, pues ya cierre de duelo musical. Así que bueno, pues ahí está. Dice Luzbaldo, Pantera, mejor chíflala. Oh, chihuahuas, yo que quiero deleitarlos con mi hermosa y preciosa y educada voz. Angelical, que es como un pequeño jilguero, pero bueno, está bien. Vámonos con nuevas, son ya las 4 de la tarde con 53 minutos. 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Son ya nada más y nada menos que las 4 de la tarde con 54 minutos y nos vamos con más música ya en este cierre de duelo musical.
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4: ¿Qué tal? ¿Cómo les va? Mi nombre es Juan Arango y estas son las noticias de la hora.
5: El Senado de Estados Unidos confirmó a Kevin Warsh como nuevo gobernador de la Reserva Federal. Marty McCurry deja el cargo de comisionado en la FDA después de meses de turbulencia en la agencia reguladora. Identifican como un adolescente hondureño a otra de las personas muertas en un tren cerca de Laredo. El Senado de Estados Unidos aprobó este martes la nominación de Kevin Warsh como nuevo integrante de la Junta de Gobernadores de la Reserva Federal, una decisión que podría abrirle el camino para convertirse en el próximo presidente del Banco Central más poderoso del mundo. La votación terminó 51-45 y representa un cambio importante en la conducción económica del país, en medio de una inflación persistente y fuertes tensiones políticas en Washington. Warsh, un economista de 56 años y exfuncionario de la Fed durante la crisis financiera del 2008, aparece como el principal candidato para reemplazar a Jerome Powell, cuyo mandato como presidente concluye este viernes, aunque seguirá como miembro de la Junta hasta el 2028. Para asumir oficialmente la presidencia de la Reserva Federal, Warsh solo necesita una mayoría simple en el Senado, algo que los republicanos podrían garantizar al controlar 53 de los 100 escaños. Además, el senador demócrata John Fetterman adelantó que respaldará su designación. La posible llegada de Warsh ocurre en un momento delicado para la economía estadounidense. La inflación interanual alcanzó el 3.8% en abril, su nivel más alto desde 2023, impulsada principalmente por el aumento de los precios de la energía y los alimentos. 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
5: Cristiano Ronaldo tendrá que seguir esperando para conquistar su primer título de liga en Arabia Saudita, luego de que Al Nassr empatara 1-1 frente a Al Hilal en un partido clave por el campeonato local. El equipo de CR7 tenía la oportunidad de asegurar el título varias fechas antes del final con una victoria ante su principal perseguidor, pero dejó escapar el triunfo en los últimos minutos. Con este resultado, Cristiano Ronaldo todavía no puede celebrar el campeonato de liga desde su llegada al fútbol saudí.
4: Soy Juan Arango y estas fueron las noticias de la hora.
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1: Así es, Pan, te quítame el antojo. Estamos ya con toda la buena música. Son las 5 de la tarde con 31 minutos. Y dice por aquí mi queridísima Irmita: Pante, Pante, Pante, compláceme con una canción de hoy. La de hoy, de Liberación, y muchas gracias. Claro que sí, mi queridísima Irma. A ver, vámonos con esta rolita que nos piden a través de nuestro WhatsApp. Y esto que es de Liberación. Ya tenía ratito que no escuchábamos a Liberación en esta hora. A ver, vámonos con esta rolita. Mi queridísima Irma Zamorelos, se va esta canción a través de La Poderosa con Sentimiento Mexicano.

0: Ahí estuvo la canción, mi queridísima Irma. Vámonos con más otra vez de La Poderosa. Son ya las 5 de la tarde con 35 minutos. Y vámonos con esta canción.
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0: Andan haciendo, platíquenmelo todo en este fin de semana bastante larguito para muchos de ustedes. Esperamos que lo hayan disfrutado, que hayan pues pasado un día bastante agradable. Y hoy, bueno, como nuevos, a iniciar la semana con toda la buena vibra. Así que platíquenme, ¿qué tal? ¿Cómo les va? ¿Qué hicieron el día de hoy? ¿Cómo vienen cerrando este martesito? Semana cortita, así que vámonos con más música. Son ya las 5 de la tarde con 45. 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Son ya las 5 de la tarde con 47 minutos. Vámonos con más otra vez de la poderosa Consentimiento Mexicano. 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
3: ¿Qué tal? ¿Cómo les va? Mi nombre es Juan Arango y estas son las noticias de la hora. El Senado de Estados Unidos confirmó a Kevin Warsh como nuevo gobernador de la Reserva Federal. Marty McCurry deja el cargo de comisionado en la FDA después de meses de turbulencia en la agencia reguladora. Identifican como un adolescente hondureño a otra de las personas muertas en un tren cerca de Laredo. El Senado de Estados Unidos aprobó este martes la nominación de Kevin Warsh como nuevo integrante de la Junta de Gobernadores de la Reserva Federal, una decisión que podría abrir el camino para convertirse en el próximo presidente del Banco Central más poderoso del mundo. La votación terminó 51-45 y representa un cambio importante en la conducción económica del país, en medio de una inflación persistente y fuertes tensiones políticas en Washington. Warsh, un economista de 56 años y exfuncionario de la Fed durante la crisis financiera del 2008, aparece como el principal candidato para reemplazar a Jerome Powell, cuyo mandato como presidente concluye este viernes, aunque seguirá como miembro de la Junta hasta el 2028. Para asumir oficialmente la presidencia de la Reserva Federal, Warsh solo necesita una mayoría simple en el Senado, algo que los republicanos podrían garantizar al controlar 53 de los 100 escaños. Además, el senador demócrata John Fetterman adelantó que respaldará su designación. La posible llegada de Warsh ocurre en un momento delicado para la economía estadounidense. La inflación interanual alcanzó el 3.8% en abril, su nivel más alto desde 2023, impulsada principalmente por el aumento de los precios de la energía y los alimentos. 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
3: Cristiano Ronaldo tendrá que seguir esperando para conquistar su primer título de liga en Arabia Saudita, luego de que Al Nassr empatara 1-1 frente al Hilal en un partido clave por el campeonato local. El equipo de CR7 tenía la oportunidad de asegurar el título varias fechas antes del final con una victoria ante su principal perseguidor, pero dejó escapar el triunfo en los últimos minutos. Con este resultado, Cristiano Ronaldo todavía no puede celebrar el campeonato de liga desde su llegada al fútbol saudí. Soy Juan Arango y estas fueron las noticias de la hora.
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0: Así es, estamos arrancando esto que es Las Poderosas del Ayer en este martesito. 6 de la tarde ya con 9 minutos. 6 de la tarde con 9 a través de La Poderosa con harto sentimiento mexicano, oíganme. Así que es momento de escuchar y volver a sentir esas mariposas en la panza, ese romanticismo cursi que se desborda más no poder. Es momento de recordar Las Poderosas del Ayer. Así que quédense con nosotros porque andaremos románticos y lo que les siguen. Música del ayer para recordar el día de hoy. Viejitas pero bonitas, románticas, aquellas que, bueno, no solamente nos hacían enamorarnos, sino que también nos hacían, pues, tener ese sentimiento a flor de piel. Vamos a estar escuchando a Roberto Carlos, José José, José Luis Perales, Leo Dan, ¿quién más? Puede ser Emmanuel, Juan Gabriel. Ustedes deciden a quién estaremos recordando. Camilo Sesto, Napoleón, ¿quién otro? Terrícolas, Grupo Indio, Pasteles Verdes, Ángeles Negros, perdón. ¿Quién más? Los Solitarios. Muchos grupos que de verdad nos hicieron vibrar con su música y su romanticismo. A través de La Poderosa los estaremos escuchando en esto que es Las Poderosas del Ayer. Mientras tanto, vámonos con más música, pero antes es momento de enlazarnos con nuestros amigos de Centro Naturista, porque ya lo saben que no hay mejor manera de cuidar nuestro cuerpo, de prevenir muchas enfermedades y también darle solución a algunas de ellas de la mano de la medicina natural. Y por ello está con nosotros el día de hoy José Guillermo para platicarnos un poquito más en estas cápsulas de Centro Naturista. Adelante, José Guillermo, muy buena tarde.
1: Buena tarde, mi estimada Shea, un gusto saludarte en este inicio de semana un poco irregular, día martes. Esperemos que todas las personas hayan disfrutado de su holiday el día de ayer. Claro, los que no trabajaron, pues siguieron su rutina normal. Un saludo cordial, como siempre, a todas las personas que siguen en sintonía de La Poderosa, la programación de ya creo que son Las Poderosas del Ayer. 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El día de mañana, a partir del día de mañana, estaremos tratando algún tema de salud, como siempre. Pedimos si alguna persona está. A propósito de temas de salud, ayer, fíjese que esto pasa siempre, miren. Ayer tuve que atender a una persona por vesícula. Hoy tuve que atender a una persona por vesícula. Resulta que cuando es holiday, las personas hacen su comida extra, no sé, se van a algún lado y entonces se pasan un poquito de la grasa. Como ya vienen con un problema de vesícula, ¿ya? Y entonces eso lo dispara. No es coincidencia. Siempre que hay un holiday, el día lunes, en este caso ayer y hoy martes, ya hemos tenido 2 personas de atención por problemas de vesícula. La una fue al hospital y la otra no necesitó al hospital porque el dolor no era tan fuerte, era manejable. Y la que fue al hospital decidió salirse, que le den de alta porque no quiere hacerse la cirugía, y le hemos empezado a dar el tratamiento para lograr controlar. Claro, si la persona no se está poniendo amarilla, porque se está poniendo amarilla porque hay un cálculo que está obstruyendo la salida del jugo biliar. Entonces, eso es parte de todas las situaciones de salud que nosotros tenemos que tratar siempre de prevenir. Esas son las emergencias que se presentan. 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Mi estimada Shea, un gusto saludarte, como siempre. Espero que sigas pasándola muy bien este día martes. Y hago una petición, por favor, si usted encuentra por ahí Noelia de Nino Bravo, le agradecería.
0: Claro que sí, ahorita la buscamos con muchísimo gusto. La escucharemos en esta tardecita. Saludos.
1: Gracias, un gusto saludarte. Sí, que te vaya bien.
0: Gracias, gracias. Igualmente, ya escucharon a nuestros amigos de Centro Naturista. Así que vámonos con más. Llega esto nada más y nada menos que de Los Pasteles Verdes. Siendo ya las 6:17 p.m.

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Ay, perdón. Vanas con más. Hace un ratito escuchamos una rolita de Pequeños Musical que nos habían solicitado mi queridísimo Mau. Pero me dice mi Mau, oye, Pante, te saliste del aire y entonces ya no se escuchó nada. Y yo estaba wiri, wiri, wiri, wiri y yo estaba bla, bla, bla, bla, bla. Entonces, recapitulando un poco, vámonos con más. 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Aquí está Romántico Incurable para mi queridísimo Mau. Saluditos a mi queridísimo Toñito también. A toda la gente que nos anda escuchando, al crucito. Por ahí me dice mi Mau, oye, Pante, en la aplicación no se escucha. ¿Qué onda? Bueno, ya andamos chambeando en eso. Ustedes tranquilos, yo nerviosa.

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0: música para recordar, para volver a vivir, para estar un rato de románticos, de cursis, de melosos. Así que les mando un saludote muy especial a todos ustedes, mis Panthers. Gracias por permitirme acompañarles el día de hoy, por estar aquí en sintonía de la 93.3 FM. Gracias, de verdad. Y pues no me queda más que enviarles un fuerte abrazo, desearles lo mejor en esta tardecita, en esta noche ya, y sigan en sintonía de la 93.3 FM. Yo soy Shay Ortega La Pantera, y dame un grrr. Ya saben que la cita mañana en punto de las 3 de la tarde con mucha más música en lo que es la poderosa 93.3 FM. Y también déjenme decirles que vamos a estar mañana con mucha más música, buenos chismes, buena información, un buen ambiente. Mientras tanto, yo les deseo una excelente tarde. Cuídense mucho, pórtense muy bien y no hagan cosas buenas que parezcan malas. Así que vámonos, 6 de la tarde con 51 minutos. Bye bye.
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